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1: ¡Qué hubole, qué hubole, mi gente! ¡Excelente arranque de semana! Ya saben que este par de queens, las tapatías importadas desde Guadalajara, Guadalajara, Jalisco, México. ¡Sí, señor! ¡Sí, señor! ¡Sí, señor! Los saludan con mucho gusto, con toda la alegría, algarabía, buena musiquita y buenas secciones el día de hoy. Y bien acompañados de manteles largos, porque como cada lunes, llega Pancho Loco con nosotros.
2: ¡Ay, Pancho Loco! Ahora a ver con qué anda, porque luego, así literal, como dice su nombre, está bien loco y saca cada cosa que...
1: ¡Qué bárbaro! ¡Qué bárbaro!
2: En fin, oigan, en lo que callan los caballeros, vamos a platicar acerca de la diferencia entre amor y costumbre. Ándale. Es clave para poder decidir si te quedas o te vas.
1: ¿Te acuerdas de esta rolita de Costumbres de Juanga?
2: Sí, cómo no.
1: Que dice que la costumbre puede más que el amor, y yo digo que sí, en muchos casos sí, totalmente.
2: ¿Cuántos tienen 30 años, 40 años?
1: Y ya ni se quieren, ni se buscan, ni nada, pero pues ahí están.
2: Ajá. Ahí están.
1: Y nomás ahí están. Pero bueno, vámonos a platicar en las tóxicas para que pasen la voz. Vamos a hablar acerca de hasta dónde como mujer te puedes involucrar, digo, por llevar la fiesta en paz con la familia de tu pareja.
2: Depende. Sí, del tipo de familia con el que tu esposo, o sea, depende de la familia de tu esposo.
1: De cómo sea tu suegra
2: contigo.
1: Exactamente,
2: de tus cuñadas, de tus cuñados, de a lo mejor los tíos. Es que hay familias que son bien lightland, ¿verdad?
1: Sí,
2: que
1: bien alivianados.
2: Problemas y bien alivianados.
1: Hay suegras que te acogen como su hija.
2: Ajá, exacto. Y hay gente
1: otras que...
2: Hay que poner.
1: Sí, hay otras suegras que qué barbaridad, se la pasan compitiendo como si no supieran que el amor que pudiera sentir su hijo por ellas o incluso por ti es completamente distinto, pero bueno, cada quien. Así arrancamos oficialmente el show de Miriam y Rocío.
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1: Regresamos al show de Miriam y Rocío y vamos a platicar lo que es viral a través de las redes sociales. Oigan, sigue saliendo todavía videos e información con todo este caso de Jeffrey Epstein, que bueno, ya falleció, sí, pero todavía sigue su pareja metida en la cárcel y todavía sigue esta lista negra, por decirlo así.
2: Y los archivos, por cierto.
1: Los archivos, sí, que están fuertes.
2: Sin quererse abrir.
1: Exacto, estos archivos.
2: Porque, güey, es como abrir literal la cloaca.
1: Sí,
2: la caja de Pandora.
1: Todos
2: entonces
1: políticos, bueno, hasta por ahí cayó un rey y toda la cosa. Entonces, bueno, la situación muy complicada. Hay muchas mujeres que hay algunas mujeres o pocas que sobrevivieron precisamente a esta
2: red,
1: a este tormento que fueron sometidas, que muy jóvenes, 19 años, 18 años, 20 años, fueron abusadas sexualmente, porque al final de cuentas esto era una red, ¿no? Ellas las ponían de carne nada para todas estos políticos, estos empresarios y millonarios, y nadie decía nada.
2: Y hasta la fecha se hacen que la Virgen les habla. Pues resulta ser que se volvió viral un video de Juliet Bryant, que precisamente fue una superviviente de la red de Jeffrey Epstein, en donde este video va dirigido precisamente
1: a Melania Trump.
2: Melania Trump.
1: Ándale, pero le dice directo: Melania, por favor, dile a tu
2: marido
1: que diga las cosas como son, que testifique los que tienen que hablar, porque
2: es que te acuerdas que Melania dijo que quería que las mujeres sobrevivientes o supervivientes de esta red pues levantaran la mano, ¿no? Y se hicieran presentes. Entonces dijo: aquí estoy.
1: Pues órale, pues.
2: ¿Qué onda? O sea, hay muchas chicas que ya murieron. Yo,
1: esperando justicia, muchas
2: estuve
1: de ellas,
2: viviendo en Ciudad del Cabo a los 20 años. Dice, fui a pedir trabajo, bueno, en algún momento. Y como es una mujer muy bonita, británica, por cierto, un ojo azul.
1: Está muy guapa.
2: Increíble, guapísima. Imagínate, en aquel tiempo era una muñeca.
1: Fíjate.
2: Entonces la agarraron, la jalaron, la explotaron sexualmente por.
1: Secuestrada por un muy y explotada buen tiempo. Durante varios años.
2: Entonces sí le dice a Melania Trump: pues échanos la mano, aquí estoy, yo soy la que levanta la voz, incluso por las que ya no están, ¿no?
1: Y quedé valiente porque todavía hay mucho poder involucrado, aunque él ya esté muerto, todavía existe mucho poder involucrado.
2: Está
1: en este
2: la
1: caso
2: cosa muy fuerte.
1: Tan tremendo, ¿eh?
2: Continuamos aquí en el show de Miriam y Rocío, no le cambies.
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3: Les informa Chantal Sansores este martes en punto de las 10 por Telemundo 48 El Paso. YPGSI reconoce que se enfrenta a presiones financieras. El Distrito Escolar Independiente del Paso presentará una actualización financiera durante la reunión de su junta directiva de hoy. Sin embargo, la Asociación de Maestros del Paso ha manifestado su inquietud al respecto, pero se espera que actúen con transparencia. Con esta y más información lo espero. 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
1: ¿Cómo están, chiquitos lindos? Nadie, de verdad, nadie los quiere más como nosotras. O más que nosotras. Bueno, sí, su sacrosanto madre, también a lo mejor probablemente la quedante, la esposa o la tóxica en cuestión.
2: Pero después de ella, nosotras.
1: Ajá, ya se la saben. Y les hacemos el tiempo y el espacio aquí en nuestro programa. Y llegamos a su sección, lo que callan los hombres. Y vamos a hablar de esas diferencias entre el amor y la costumbre. Son esos puntos claves que se pudieran confundir y probablemente es más costumbre que amor, pero ahí seguimos.
2: Mira, creo que es algo muy importante saberlos detectar, porque de esta manera creo que uno puede decidir si quedarse o soltar. Ajá, la relación.
1: Exacto.
2: Y no siempre te das cuenta o no siempre estas claves son como tan evidentes, pero lo que sí tenemos claro es que se siente diferente, se siente cuando hay un amor y se siente cuando,
1: sí. Muy bien. Totalmente.
2: Aquí me quedo, digo, ando manejando la conformidad. Entonces, ¿para qué le muevo?
1: O terminas diciendo, es lo que hay, ya son tantos años, pues ya, ¿para qué le muevo?
2: Exacto. ¿No? Vamos a hablar primero del amor.
1: Del amor.
2: Y lo hablamos de la costumbre, y entonces ahí tú te das cuenta en qué lugar estás.
1: A ver, cuando sientes amor genuino por alguien, eliges todos los días, no por obligación, sino por deseo, estar con tu pareja.
2: Existe también un interés genuino, es decir, quieres saber pues cómo está, cómo se siente, qué tiene, qué sueña, qué necesita. Digo, estás como muy al pendiente de la pareja.
1: Cuando es amor verdadero, te hace sentir paz, te hace sentir valorado y también termina siendo tú mismo en todos los ámbitos, y eso se siente bien, la neta.
2: También existe un crecimiento individual y también un crecimiento como pareja, que este es el amor de, o lo que estamos platicando es un amor que va iniciando, ¿estás de acuerdo? Uh-huh. Ya después se va transformando. Bueno, lo vamos a platicar más adelante, vamos a seguir platicando la diferencia entre amor

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1: Oigan, estamos platicando en lo que callan los caballeros, cómo distinguir cuando estás en una relación en donde todavía existe amor o donde solamente ya es costumbre. Ahora, yo también creo que pueden existir las dos cosas.
2: Sí.
1: Creo que si es una relación que ya tiene muchísimos años, pues sí te llegas a acostumbrar a la forma de la persona, uh-huh. A lo mejor te acostumbras a cómo reacciona hasta en ciertas situaciones de la vida, pero no quiere decir que la dejes de amar, sino que el amor se va transformando.
2: Sí.
1: Pero cuando de plano ya no sientes nada de amor y estás ahí por estar, ahí es donde tendrás que decidir si irte o quedarte.
2: Sí, ahorita estamos hablando acerca de esas características del amor verdadero, o sea, todo lo contrario a la costumbre. Sí, aunque haya problemas, porque estamos de acuerdo que en todas las relaciones va a haber altos, claro, y bajos. Cuando hay problemas, hay esas ganas reales de resolverlos. O sea, es cuando nos ponemos las pilas, las cosas sobre la mesa y decimos, a ver, está esta bronquita, pero ¿qué sí hacer para que siga caminando la cosa? Porque yo te amo, eres muy importante para mí y pues a darle solución.
1: Admiración y respeto creo que son dos cosas bien importantes y eso no se quita con... Bueno, se puede llegar a quitar con los años porque la gente pues vamos cambiando quizá. Ya lo que al principio te llamaba la atención de la persona probablemente ya no quede ni la cuarta parte de lo que era cuando te enamoraste de aquella mujer.
2: Así tenía unos labios y ahorita pues nana.
1: Y a lo mejor ponle que lo físico se va a ir obviamente deteriorando con...
2: Pero te enamoras de la esencia.
1: Te enamoras de la esencia. Digo, hay muchos hombres, y no me vas a dejar mentir, los que me están escuchando, hay muchos hombres que dicen, yo me enamoré de esa mujer aventurera, yo me enamoré de esa mujer que le gustaba improvisar muchas cosas, yo me enamoré de esa mujer que era divertida, que, y ahora es todo lo contrario, es preocupona, ya no quiere aventurarse, es muy cuadrada.
2: No, y con el paso de los años te vas cambiando muchísimo, esa es la realidad. Bueno, continuamos aquí en el show de Miriam y Rocío platicando en su sección, caballeros, acerca de las diferencias del amor y la costumbre. Ahorita vamos a hablar de la costumbre. No se vayan, continuamos con más.
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1: Vámonos con lo más viral, lo que todo mundo comparte, de lo que todo mundo habla, etcétera, etcétera, etcétera. México, no te acabes, fíjate que he visto muchos memes que dicen por ahí, si viviera, por ejemplo, en Polonia, en Suiza, en Rusia incluso, me perdería de todo esto que hacemos los mexicanos, no manches.
2: Es que la inteligencia artificial no es nada comparado con cada cosa. Oigan, ahí les va lo que sucedió, ahí les va el contexto. Resulta que había de las cámaras de seguridad que hay en las calles, ¿no? Uh-huh. Esto sucedió en Yucatán, en donde había un automóvil.
1: En Yucatán.
2: Y había dos personas que se estaban agarrando del chongo. Entonces, pues como que ahí a la vista no había ningún policía, ni patrulla, ni nada. Y de repente, de la nada, en un, en una tricimoto, ¿no? Que las tricimotos para mucha gente, pues ¿cómo lo podemos describir? Es una motito que tiene techitos.
1: Es una bicicleta con motor.
2: Con motor.
1: Así tal cual, que normalmente venden, pues, Gusguera, ¿va? Ahí sí. Ahora, en estas tricimotos.
2: Tricimotos, pero normalmente ahora se utilizan como medio de transporte. De hecho, en Guadalajara, en muchos lugares, en muchos.
1: Están las mototaxis, por ejemplo.
2: Mototaxis, ¿no?
1: En Tlajomulco.
2: Tipo así las mototaxis. Bueno, pues de repente, así de la nada, llega la tricimoto y el policía arriba.
1: Adentro.
2: Mira, adentro de la tricimoto, como que se bajó corriendo, como que alguien le avisó. Oiga, jálese para acá porque se andan agarrando aquí a moquetazos. Y ha de haber dicho el compa, no, hombre, a lo mejor anda caminando. Dijo, a ver, usted, compa. Párese, porque ahorita me voy a trepar para que me lleve al lugar.
1: Hágame un paro, si fuera tan amable, porque pues hay incluso algunos callejones o callecitas donde pues no entra nadie, ¿no? Digo, esta sí se ve una calle normal, pero no solo se estaban agarrando el chongo, a uno hasta machete le quitó.
2: Y un machete.
1: No manches, entonces llega el otro, no, permítanme tantito.

0: que va llegando en su trisimoto, no, güey. ¿Cómo nos reímos de verdad?
1: Qué barba.
0: Y nosotras sí dijimos, es que esto solo sucede en México.
1: Solo en México.
0: Lo tenemos aquí en el show de Mira mi Rocío. Ya se lo compartimos en nuestras historias, en nuestras redes sociales. No le cambies.
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1: ¡Ay, Panchito, ya llegaste!
2: ¡Hola, Pancho!
1: ¡Bienvenido!
2: Oye, te veo cargando una cubeta de agua. ¿Te cortaron el servicio en tu casa? ¿Qué pasó?
3: No, compadre. Es que vengo de ver cómo desperdician el agua aquí en la ciudad. La tiran como si fuera infinita y eso me da un coraje.
2: Ay, tienes mucha razón. Mira, ¿sabes qué? A veces olvidamos. Pues obviamente que sin agua no hay vida, ni campo, ni ciudad, ni cómo bañarte,
1: bueno, ni existiríamos.
2: Nada, nada, absolutamente nada, ¿eh?
3: Mi mensaje para la gente es que cuiden cada gota. En el rancho sabemos que si el pozo se seca, se acaba todo. Cerrar la llave es abrirle paso al futuro de los chamacos.
4: Fíjate que qué importante reflexión.
2: Es cierto.
4: O sea, fíjate que las pequeñas acciones en casa incluso pueden hacer una gran diferencia para el planeta. El agua es un recurso natural y completamente invaluable, señores.
2: Claro.
4: ¿No, Pancho?
3: Mero así. No se bañen como si fueran sirenas, ni laven el carro con la manguera abierta. Valoren el líquido sagrado que nos da la tierra.
2: Sabias palabras. Mira, y lo dice un hombre de campo.
4: Uh-huh.
2: Oye, Pancho, y a todo esto, ¿para qué vas a usar esa cubeta que trajiste? Por cierto, aquí a la cabina.
4: Ay, Pancho, no manches.
3: Es que vi que sus plantas de plástico del pasillo estaban muy polvosas y las quise bañar para que se sintieran en la selva.
2: No, no, no, no, Pancho, espérate. Esas plantas son eléctricas.
4: ¡Ay, Pancho!
2: ¿Y tienen luces LED? Acabas de chorrear el agua sobre el multicontacto principal de la radio.
4: ¡Qué bárbaro!
2: ¡Pancho!
3: ¡Ay, hijo! ¡Mire qué bonito chispero se armó! ¡Parecen fuegos artificiales de la feria de mi pueblo! ¡Eso es valorar la luz natural!
2: ¡Ay, Pancho, se va a ir la señal! A ver, por favor, aquí en la cabina, llamen, por favor, al eléctrico. Antes de que nos electrocutemos y nos vayamos a la fregada todos.
4: ¡Ingeniero!
2: Con San Pedro, hombre.
4: ¡Ingeniero!
2: ¡Por favor, venga!
4: ¡Aquí lo solicitamos en la cabina!
2: ¡Qué bárbaro, Pancho!
3: ¡Ya lo oyeron! ¡Cuiden el agua! ¡Pero no se la echen a los focos! ¡Nos vemos en el próximo bloque! Si no nos chamuscamos.
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1: Regresamos al show de Miriam y Rocío y vamos a platicar lo que es tendencia a través de las redes sociales. Y esta también creo que no lo puedes creer. Ya saben que últimamente la parte de la iglesia o todo lo que es el catolicismo, ajá, ha perdido como mucho interés, sobre todo en los jóvenes, ¿no? Sí. Siento que todas estas cosas que han sucedido a lo largo de estos años y que se han destapado la caja de Pandora, en donde mucha gente ya no cree tanto en la iglesia. Y eso, digo, no hay que generalizar. Hay padres buenos, la iglesia en general, pues a lo mejor ha hecho cosas,
2: pues que tiene sus cosas no muy chidas, ¿no?
1: Entonces, pros y sus contras, ¿no?
2: Han perdido creyentes.
1: Credibilidad.
2: Y también, credibilidad por lo mismo. Entonces, las nuevas generaciones de padres también no los hemos acercado, sí, lo suficiente a la religión.
1: Eso sí, yo me pongo
2: eso
1: en
2: tiene
1: esa lista,
2: mucho,
1: ¿eh?
2: Que ver.
1: Bueno,
2: neta, sí, pero
1: vamos a platicar de este juego de Roblox, que, ajá, van a decir que tiene que ver Roblox con lo que estamos platicando
2: con
1: de
2: la iglesia católica.
1: Pues ahí les va. Fíjense que una iglesia católica, esto en Perú, está realizando misas en Roblox.
2: No, Hugo, manches.
1: Y los gamers están asistiendo virtualmente.
2: Bueno,
1: que
2: pues
1: ni
2: cuando
1: saben
2: menos.
1: Es misa. Yo creo que sí, mira, otro nuevo juego.
2: Ajá.
1: Hay que meternos aquí.
2: Vamos a escuchar la palabra de Dios a través del juego. Y a mí se me hace,
1: pues, está bien.
2: Se me hace chistoso, pero al mismo tiempo interesante, porque como dices tú, les están queriendo llegar a las nuevas generaciones.
1: Por donde sea.
2: Y tristemente se la pasan en la tablet, en la computadora, en este tipo de juegos, que es un boom. Principalmente las generaciones de los niños más pequeños, preadolescentes y adolescentes.
1: Fíjate, estas ceremonias se coordinan a través de las plataformas como TikTok, Discord, integrando herramientas digitales con prácticas religiosas tradicionales. Y resulta que esto, bueno, tú entras a Roblox y es una réplica digital de la Catedral
2: totalmente
1: de Chiclayo. Esto dentro de Roblox, esto es en Perú. Entonces, bueno, pues esto se ha convertido ya en un fenómeno que está evangelizando a muchos jóvenes allá en,
2: wow,
1: Perú. Está bien,
2: ¿qué
1: me gusta
2: tal
1: la idea?
2: Sí,
1: que
2: sí,
1: se acerquen forma como sea.
2: Ya salió el padre DJ, ¿no? Que a través de sus rolitas
1: de todo,
2: y de las raves están evangelizando y así sucesivamente. Bueno, sí.
1: Es válido todo, ¿estás de acuerdo?
2: Estoy de acuerdo. Sí. La verdad es que hay que ponernos a la vanguardia, incluso también la iglesia católica. Continuamos aquí en el show de Miriam y Rocío. No se vayan.
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0: dejé para en la noche. Dije, sí, hoy no hago mi rutina, no voy a correr. Y en la noche ya.
1: No me digas que 30
0: me pongo
1: minutos.
0: Al ¿cómo?
1: Entonces,
0: 30
1: uno.
0: Minutos.
1: Entonces, si te avientas dos, a la hora. Está bien, entonces ya quemaste una hora
0: y
1: de
0: si
1: calorías.
0: Te aventas dos, tres, cuatro.
1: No, hombre, ya te aventaste unas buenas calorías ahí. Fíjense, un estudio de fisiología del ejercicio ha revelado que esta actividad sexual puede generar una quema significativa de calorías, pero no supera el gasto energético total, obviamente, de una sesión de trote estándar de 30 minutos. Pero hay muchos investigadores. Que analizaron esta intensidad física, identificaron el sexo como una actividad de mucha intensidad, moderada, con un gasto energético variable, esto según la duración, el movimiento, las posiciones, ta, ta, ta, ta.
0: Si hace calor, no hace calor, y ya dijimos si te aventas una, dos, tres o cuatro, es mucha la diferencia, pero dice que más o menos los participantes quemaron un promedio de 70 a 120 calorías durante estos encuentros sexuales típicos. En comparación con los 200 o 300 calorías quemadas durante un trote de 30 minutos. Pero si es una caminata, pues más o menos son como 120 calorías.
1: Está bien, entonces como si caminaras, ¿no? Tanto como si corrieras.
0: Ajá, en 30
1: entonces,
0: minutos.
1: Ok, puedes hacer en la mañana a lo mejor tu cardio y toda la cosa y lo complementas en la noche o al mediodía.
0: Ándale,
1: o en el tiempo que te dé. Porque ahorita no es de noche ni de tarde, es los tiempos de cada quien. A lo que te dé el día.
0: Bueno, pues continuamos aquí en el show de Miriam y Rocío. No le cambies.
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1: Regresamos al show de Miriam y Rocío. A ver, este dato, a lo mejor si lo sabías, a lo mejor sí o no. Vamos a escucharlo. Fíjense, ¿tú sabías que el sexo quema más calorías que correr durante 30 minutos? O sea, tú le dices a tu pareja,
2: yo por eso hacer cardio de hoy, lo dejo,

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1: Oiga, vámonos con esta notita que no podemos creer, y es entonces cuando recuerdo la famosa frase que decía mi abuela: de todo hay en la viña del Señor, ya fíjate. Sé. Les vamos a platicar acerca de esta primera familia transgénero en la historia, es decir, a ver, la madre, eran, son madre e hijo, y ahora son padre e hija, e hicieron esta transición juntos, fíjate.
2: Ok, mira, la mamá Erika, ajá, obviamente apoyó a su hijo, pero en es para convertirse en niña, ¿verdad? Uh-huh. Y no solamente lo acompañó en su proceso, sino que en este proceso ella descubre que también era transgénero. Entonces, Erika
1: loco,
2: pasó
1: wey.
2: A ser Eric.
1: Y dijo, pues de una vez a mí también.
2: El primer caso registrado de un padre y una hija que están haciendo esta transición juntos. Bueno, pues por lo menos ahí se apoyó. O sea, tuvieron un apoyo juntos, pero no sé.
1: Qué fuerte, ¿no?
2: A mí me cuesta, digo, no me sorprende, pero me cuesta trabajo como asimilarlo, ¿sabes? Porque la gente de la escuela, del trabajo, tu familia, es literalmente un cambio.
1: Drastiquísimo.
2: A veces es como de ella.
1: No lo puedes creer.
2: Literal. Ahora es él. Y él, no, ahora no es hijo, ahora es hija. Chale,
1: wow.
2: Lo que te acostumbras a decirle por el nombre que es actual o darle el artículo de, oye, hija, oye hijo, oye hija, ay, hijo de su madre, oye mamá, no, papá.
1: Pero él les va la historia, fíjate, chale, que todo comenzó cuando Corey, a los 7 años, confesó a sus papás que sentía que era niña. Tenía 7 años él, fíjate. Y el dato conmovedor de Erika, que ahora es Eric, es que llegó a desear tener cáncer de joven para poder realizarse una mastectomía, fíjate. Y a pesar de los cambios, el esposo de Eric se mantuvo firme por amor a la persona.
2: O sea, ¿sigue con ella o qué?
1: Sigue con él. O sea, ahora con él, y con su hijo, que ahora es hija.
2: Ajá. Virgen Santísima, no lo sé. Bueno, entonces yo pensé que ella ya se había separado. No, ahora el esposo... ¿Qué viene siendo?
1: El esposo ya le gustan los vatos transgéneros.
2: Ay, o sea, ¿cómo?
1: Porque, pues es que ella sigue biológicamente siendo mujer,
2: pero ahora se enamoró de un tomboy.
1: Uh-huh, exactamente. Okay. Ahora es su tomboy.
2: Okay,
1: pues es que ya ahora se usa enamorarse de la esencia, no importa el sexo, ¿no?
2: Okay.
1: Eso es lo que aplico.
2: No,
1: bueno, pues así las cosas. Aquí en los Estados Unidos es más típico, fíjate. Continuamos aquí en el show de Miriam y Rocío, no le cambies.
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0: la Joaquín.
1: Muchas gracias.
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3: Regresamos al show de Miriam y Rocío. Vamos a platicarles un ¿sabías qué? ¿Tú sabías que lo que escuchas dice mucho más de ti de lo que nosotros creemos?
4: Claro.
3: Fíjense que esto tiene mucho que ver entre el vínculo que existe con nuestras preferencias musicales y la moral. Supuestamente se ha identificado una conexión entre las preferencias musicales de los individuos y sus principios éticos. Esto fue realizado a través de una universidad que revela que las preferencias musicales reflejan mucho estos valores mediante algoritmos. Analizaron las letras, la acústica, para poder predecir estos principios morales. Yo también sí creo que tiene muchísimo que ver eso, ¿eh?
4: Con eso, con la personalidad, habla mucho de la música que escuchas. Fíjate que la combinación de sonidos y narrativas líricas superó a los datos demográficos tradicionales. El tono y el timbre predicen la equidad, o sea, mientras las emociones sugieren la lealtad. Es una mezcla de ambas, ¿no?
3: Mira, estos hallazgos sugieren que la música influye profundamente nuestra sensibilidad moral, abriendo puertas a terapias personalizadas y nuevas formas de comunicación basadas en valores. Por eso, por ejemplo, todo lo que son las canciones que tienen de apología del delito y todo ese rollo, por eso se prohibieron aquí.
4: Claro, totalmente.
3: En los Estados Unidos.
4: Y en México.
3: Porque me queda claro que todos los jóvenes y los adolescentes y los niños inclusive, pues imagínate que su cerebro está empezando, ¿no?, abrirse a escuchar, a
4: meter. Y terminas programarlos, programándolos así.
3: Y me queda claro que imagínate que todo mundo ya quiere ser es que no quiero decir la palabra, pero bueno, ustedes ya saben qué, en vez de estudiar una carrera,
4: sí,
3: porque
4: claro,
3: se les ve más fácil ser el patrón y
4: así
3: ser el chido,
4: yo
3: tener
4: quiero
3: el varo
4: que
3: y
4: me
3: todo. Entonces,
4: compongan pues,
3: aguas,
4: mi corrido.
3: Sí, aguas. No, entonces, sí tiene mucho que ver esto.
4: Bueno, pues continuamos aquí en el show de Miriam y Rocío, no se vayan.
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1: Regresamos al show de Miriam y Rocío. Oigan, tóxicas, ¿cómo están? Bienvenidas. Vamos a platicar de un tema interesante. A ver, probablemente hayas vivido una situación en donde la familia de tu esposo o de tu pareja dice, yo me la llevé a todo dar, la verdad tengo una relación perfecta con mi suegra, inclusive tengo más conexión que con mi propia mamá, porque luego a veces pasa eso. O me llevo increíble con mi cuñada y llega un momento que hasta te llegas a separar de la persona y la familia sigue pues recibiéndote, sigue siendo importante, sigue siendo esa hija que aunque estuvo casada o no casada, sigue siendo parte importante. Ahora, existe un límite a ver hasta dónde sí te puedes involucrar con la familia de tu esposo o de tu pareja en cuestión, ¿no?
2: Sí, fíjate que es importante, obviamente, porque como dicen o como decimos, si te casas con él o con ella, te casas con la familia
1: completa. Yo pensaba que no, pero sí.
2: Pero sí, sí, sí, sí, sí, totalmente. Sí, entonces, no debes de perder tu lugar ni tu paz por querer encajar. O sea, si a ti te salió una suegra que es muy celosa, porque hay suegras que se la pasan compitiendo con la mujer sin darse cuenta que son amores completamente distintos. Sí. El que puedes sentir por tu madre o el que puedes sentir por tu esposa, ¿no? Entonces ahí están las suegras duro y dale y tratándole de hacer la vida difícil e imposible a la nuera. Pues eso no se hace, güey. Mejor ahora, convivamos chido,
1: sí,
2: ¿no?
1: Sí, ahora sí es importante que te estés involucrando, pero sin que te sobrecargues. ¿A qué nos referimos con esto? O sea, puedes convivir, puedes asistir a las reuniones, a las fiestas, sí mostrar interés, sí mostrar respeto, empezar a construir este vínculo. Pero no te puedes involucrar en los conflictos familiares, ni tampoco te puedes convertir en la mediadora de los problemas o querer ganarte a todos, porque siempre va a haber alguien con quien no vas a tener esta química, ¿estamos
2: sí,
1: de acuerdo?
2: Definitivamente. Yo creo que tu pareja, definitivamente, pues seguimos platicando aquí en Las Tóxicas acerca de hasta dónde involucrarte con la familia de tu pareja.
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1: Seguimos aquí en el show de Miriam y Rocío, Chaluchita de la Buena. Fíjense, yo me traje mi agüita con un poco de electrolitos para eso del calambre y porque dicen que ya se pierden las sales y minerales al filtrar el agua. Y también le puse un chorrito de clorofila que me ha ayudado mucho para la digestión.
2: ¿A poco sí? Ah, pues hay que echarle clorofila.
1: Sí, sí. Bueno, pues así se los paso al costo. Aquí tenemos el shot por si les gusta. La vamos a implementar en el Toxibar. Bueno, hoy estamos hablando en nuestra sección acerca de hasta dónde involucrarte con la familia de tu pareja. Vele tanteando el agua a los camotes, ve viendo cómo son las hermanas, los hermanos, el contexto familiar, cómo es el ritmo de la familia, cómo se llevan entre ellos, etcétera, etcétera.
2: Y ¿hay
1: cómo,
2: familias bien llevadas?
1: Sí.
2: ¿A poco no?
1: Sí, sí. ¿Y cómo dices, acogen a los extranjeros? O sea, si tú eres la extranjera, sí, en esos casos. Tu pareja es el puente, no se te olvide, eso es bien importante. Es él, no tú. Si hay tensiones, a quien le toca, si hay celos, si hay broncas, si hay lo que tú quieras, al que le toca poner límites con la familia,
2: es a él,
1: claro. No a ti, no te involucres. Fíjate, cuando una mujer toma ese rol, te desgastas y muchas veces termina siendo la mala. Entonces, ¿para qué quieres broncas? O adjudicarte broncas que no te corresponden, güey.
2: Pero ahí andamos de metiches, ¿verdad? Queriendo ahí involucrarse. Al rato tú ni siquiera estabas metida en el problema y resultas bien embarrada.
1: Bien embarrada.
2: Por querer ahí andar solucionando lo que no te corresponde y pasa que de repente te meten en chismes que ni tuyos son. Ahí andas ahí metiéndote en donde no te importa. Neta.
1: Oye, el respeto sí, pero la adaptación total no. Fíjate, puedes adaptarte a algunas dinámicas y más si te corresponde, ¿no? Pero nunca cambiar tu esencia, ni tus valores, o tu forma de ser solo por encajar o agradarle a la suegra. Eso sí, definitivamente
2: no. Y si
1: no,
2: pasa de que tienes que actuar, que tienes que fingir, entonces es una alerta abusada. Vamos a platicar más adelante, vamos a seguir con este tema, hasta dónde podemos involucrarnos con la familia de nuestra pareja.
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1: Regresamos al show de Miriam y Rocío. A ver, estamos platicando que hasta dónde podemos involucrarnos con la familia de nuestra pareja. Uh-huh. Yo he entendido con todo lo que hemos platicado, básicamente, que no tienes que dejar de ser tú, uh-huh, ni perder tu esencia, ni andar, claro, de metiche metiéndote en problemas que no te corresponden.
2: Si fueran tan amables.
1: Sí, por ejemplo. Yo creo que también la forma de convivir es bien importante, ¿no? A lo mejor, quizá tú estás en ese lugar y estás tranquila, te gusta la convivencia, o de plano sientes que sales como muy drenada, ¿no? Como que tu energía está muy abajo. A lo mejor te sientes aceptada, pero a lo mejor no, te sientes quizá muy juzgada, muy etiquetada constantemente. O a lo mejor sí te sientes muy tranquila y puedes ser tú misma, o te sientes muy reprimida. Y es por eso que creo que es sano poner este límite y decirle a tu esposo, sí, vamos a todos los festejos, uh-huh, de la familia, pero tampoco no es como que cada domingo o cada rato, sí, vayamos a estar ahí comiendo con tu gente, ¿no?
2: Sí, sí. Ahora sí que depende de la dinámica familiar, depende del contexto, tu vele tanteando el agua a los camotes, como decimos allá en México, ¿ah? Sí, claro. Trata, obviamente, de sí llevarte bien, porque va a formar parte de tu vida. Se vuelve otra familia más. Entonces, lo mejor es que seamos inteligentes y que tratemos de encajar, de embonar, poniéndonos nuestros límites. Ahora, como conclusión, mira, sí participa, sí convive, mantén tu respeto, pero no te pierdas a ti misma. Esa es la conclusión, ¿no?
1: Exacto.
2: No permitas que te invadan, pon tus límites, como ya lo dijiste. Es tu espacio, y tu espacio emocional no se vende, no se compra con absolutamente nada. A eso le tienes que dar prioridad.
1: Te involucras hasta donde sigue siendo amor propio y no un sacrificio.
2: Exacto.
1: Punto, se acabó.
2: Así las cosas, bueno, sí. Continuamos aquí en el show de Miriam y Rocío. No te vayas.
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1: Vámonos con esta notita que está en tendencia, señoras y señores, para que vean que no nada más somos todo Latinoamérica. Les vamos a platicar el caso de esta francesa, una señora ya de la tercera edad, de 86 años, que fue detenida por el ICE después de mudarse aquí a los Estados Unidos para casarse con un amor que tuvo en su juventud, fíjate.
2: Mira, empezó con un piloto americano, un amor de juventud, como bien lo dice, se casó hace un año, 60 años después de conocerlo, y ahora se le ha complicado, pues la persona está en un centro de detención del Servicio de Inmigración y Control de Aduanas, mejor conocido como el ICE, 3 meses después de haberse quedado viuda.
1: Imagínate.
2: O sea, tiene toda su vida viviendo aquí en los Estados Unidos.
1: No, al contrario. O sea, ella migró, casó con él hace un año, terminó por quedarse viuda, hace 3 meses se quedó viuda, y fue detenida hace unos días cuando los agentes irrumpieron en su casa, ahí en Anniston, en el estado de Alabama, donde vivía con su marido. Ellos dicen que se encuentra en un país de forma irregular porque no tenía la famosísima green card y este permiso de residencia permanente que por cierto está en trámites porque se casó con un estadounidense, ¿no? Resulta ser que esta señora francesa, originaria de un pueblito al oeste de Francia precisamente, está encerrada en este centro de detención ahí en Luisiana junto con otros 70 arrestados que según ha denunciado su familia. O sea, cada mañana, dice ella, me levanto diciendo que esto no puede ser verdad.
2: Eso lo platica su hijo y todo el rollo. Tiene 86 años. Digo, ahí les vale. Personas de la tercera edad, les importa un cacahuate si son niños. No les importa absolutamente nada. No. O sea, la verdad, la situación está...
1: ¿La niña esta de cuántos años tenía? ¿3 años?
2: Que abusaron
1: sexualmente. No, güey, está muy cañón. O sea, ¿dónde está también la ley que regula de cómo se tratan a estos migrantes, ya no? Sé. Esa es la realidad. Pero bueno... Así las cosas por acá, tristemente. Continuamos en el show de Miriam y Rocío, no le cambies.
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1: Regresamos al show de Miriam y Rocío. Vámonos con esta nota de ¿sabías qué? Yo siempre he dicho que la música es un lenguaje universal, sí, ¿no? Y creo que la música
2: te conecta.
1: Y creo que la música despierta en el cerebro de cualquier persona, de cualquier edad, de cualquier parte del mundo, muchas cosas. Despierta emociones, conecta sentimientos y también creo que conecta muchas cosas en el cerebro. Fíjense, según muchos estudios o algunos estudios, la forma más rápida de desarrollar el cerebro de un niño, uh-huh, no es con los deberes, sino con la música precisamente. ¿Por qué? Porque influye de manera directa con este desarrollo del cerebro y la capacidad que tiene para reorganizarse ante estímulos constantes y complejos. Estudios con resonancia magnética han demostrado que incluso 15 meses de entrenamiento musical puede generar cambios estructurales, pero visibles, especialmente en áreas relacionadas con el sonido, el movimiento, la coordinación entre hemisferios. Es que sí, me suena muy lógico.
2: Sí,
1: todo eso,
2: fíjate, ¿no?, que la música termina moldeando el cerebro desde la infancia. Uno de los cambios más destacados ocurre en el cuerpo calloso, ese que se fortalece y además mejora la comunicación entre ambos lados del cerebro. ¿Qué es lo que hace al estar conectados o comunicados las dos partes del cerebro? Bueno, pues favorece habilidades como la coordinación, mm, y la resolución de problemas.
1: ¿Y el oído?
2: Sí.
1: O sea, la parte auditiva. Yo siento que también los niños se vuelven muchísimo más sensibles. También creo que, por ejemplo, la capacidad, la psicomotora, ¿no? Uh-huh. O sea, de repente, no sé, en lo maternal o en el kinder o en la escuela, les ponen música y hay, uh-huh, niños que tú los ves.
2: Sí, siempre
1: y
2: les
1: coordinan,
2: ponen.
1: Coordinan, perfecto. Ritmos, y hay niños que dicen, no,
2: soniditos.
1: Manches, dos pies izquierdos tiene a mí, mi niño. Dos pies izquierdos. Fíjate que las mías son buenísimas para el ritmo. O sea, las dos son súper coordinadas.
2: Súper coordinadas.
1: Súper, o sea, escuchan la música. Digo, no las tengo en clases de
2: bueno,
1: música.
2: Bueno, yo creo que una cosa es el ritmo y otra cosa es otra, es lo otro, ¿no? Porque yo creo que si tienes dos pies izquierdos, eso también
1: es
2: viene
1: para toda la vida, ¿o qué?
2: Güey, sí. Porque fíjate que más bien el escuchar música se relaciona con mejoras del lenguaje, la memoria, la atención y el razonamiento, especialmente con el aprendizaje, especialmente cuando el aprendizaje comienza en edades desde tempranos, muy pequeños, ¿no? Bueno, continuamos aquí en el show de Mire mi Rocío, no le cambies.
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1: Y esto no lo podemos creer, por eso se los compartimos. ¿Tú te acuerdas del famosísimo Rasputín?
2: Ahí está una canción.
1: Rasputín. ¿Te acuerdas?
2: Sí, claro, ¿no?
1: Bueno, pero fue muy nombrado principalmente por el mito del pene de Rasputín. O sea, porque se decía que las mujeres más importantes lo buscaban y querían tener intimidad para la passion.
2: Pero decían que no se duchaba y que olía animales.
1: No, güey, pues imagínate en esos tiempos, olvídate. Que te duchabas también a ella.
2: Y que tenía la barba cubierta de comida y que olía gacho.
1: Sí, sí.
2: Pero pues aún así querían acá ponerle
1: joya. Por eso dicen que cuando hacen buenas las chambas, hija, ahí te terminas quedando.
2: No, no, güey, no, no. O sea, que huela mal y que aparte
1: no, no, claro.
2: Imagínate cómo lo olía
1: aquello. No, no quiero ni saber, no me quiero ni imaginar que me vomito en este momento.
2: Bueno, dicen que Gregory Rasputín fue un místico siberiano que ejercitó precisamente una influencia hipnótica en la corte rusa, especialmente sobre zarina Alejandra, debido a su supuesta capacidad para sanar al heredero. Pero pese a su higiene descuidada, tenía mucho carisma el señor.
1: Verbo mata
2: doctrina
1: todo.
2: De la secta. Ahí está aplicada. Ahí la de verbo mata carisma.
1: Nos ponemos algo en la nariz, Dios de mi vida.
2: Madre, la pasamos de lo lindo. Resulta que lo asesinan en 1916 y surgió un mito de que su órgano sexual fue preservado como reliquia, dice, ¿verdad? Aunque dicen que un museo exhibe una pieza de 30 centímetros. Expertos sugieren que es de origen animal. Que
1: podría
2: no
1: ser.
2: A lo mejor de él, pero
1: Rasputín.
2: Bueno, son leyendas urbanas.
1: Ay, bueno.
2: Digo, ya no vamos,
1: yo digo,
2: a saber la verdad.
1: El tamaño del miembro no importa, no, más bien no. Yo creo que como la seducía él, o que fuera chiquito pero rinconero, como decimos allá en México, era lo que importaba.
2: Pues sí, pero bueno, a lo mejor en aquel tiempo ni olían, ya que yo creo que ya hasta se acostumbraban a lo
1: ya tenían acá los mocos.
2: No puedo con eso.
1: Okay. Continuamos aquí en el show de Miriam y Rocío, no le cambies.
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1: Regresamos al show de Miriam y Rocío. Oigan, a ver, entiendo que las casas de moda de repente tienen que sacar cosas innovadoras, ¿no? Innovadoras, que sean originales.
2: Ajá.
1: Para de una u otra manera justificar el precio exorbitante de lo cual cuesta, ¿no?
2: Porque, o sea, lleva la firma.
1: Ajá, porque lleva la firma. Entonces, ajá, como dicen, crea fama y échate a dormir.
2: Ay, no.
1: Estamos de acuerdo. Si Juanita Pérez sacara esto que Balenciaga acaba de sacar,
2: dirías,
1: lo tomarían como de
2: onda.
1: Qué burla, no, sí, manches, qué porquería está sacando.
2: Ay, pero Balenciaga, okay, es clásico y típico.
1: Pero como,
2: wey,
1: lo saca Balenciaga, entonces sí lo aplauden y que cueste millones de pesos o millones de dólares.
2: De dólares, güey. Okay,
1: de dólares, dices tú.
2: No, no, no. O sea, okay, he visto unos tenis tan espantosos, sí, y horripilentos.
1: Todo.
2: Pero dicen Balenciaga y dices,
1: no, es Balenciaga.
2: Y te cuesta
1: un dineral.
2: Un dineral.
1: Resulta que Balenciaga, en una pasarela, nos saca un diseño de un vestido que, si tú lo ves así, dices, ok, es un vestido pegado como si fuera de látex, ok. Pero en la parte
2: ¿color
1: de
2: piel?
1: Arriba, color piel, por cierto. Y en la parte de arriba lleva una capucha, que se está usando mucho, vestidos y sudaderas y cosas con capucha. ¿Estamos de acuerdo?
2: Pero lo chistoso es como la forma de la capucha, ¿no?
1: Está rara, ¿no? Como que si lo observas bien, dices, ah, caray, esta capucha se me ha, como que la he visto en otro lado. Como que la he visto en otro
2: como
1: lugar, güey.
2: Me han contado.
1: Como que sé que lo he visto en otro lugar. Bueno.
2: En la cabeza,
1: en la cabeza de alguien más. Y no precisamente en un desfile de Balenciaga, güey. Bueno,
2: estamos en la Action, por cierto, en el Guayabo, vestido, para ser exactos.
1: Es un vestido en forma de condón. Porque aparte es del mismo, es del color.
2: Ajá.
1: De la, es, pues, se ve,
2: pues
1: que
2: la textura
1: de,
2: como la si textura fuera látex, ¿no?
1: Y entonces el hoyo este por donde sale la cabeza,
2: pues se ve perfecto, pues, que sí, es como si fuera la parte del condón.
1: Qué horrendo
2: donde
1: está
2: entra
1: esto.
2: El pene, ¿no?
1: ¿Cuánto
2: pero,
1: cuesta?
2: Pues millones y millones, ¿verdad? Pero déjame decirte, ridículos, que lo que sorprendió al mundo es que Balenciaga ahora se inspiró en estos preservativos.
1: Ay, no,
2: porque terminó sorprendiéndonos a todos. O sea, ya hizo la bolsa de plástico del mandado, güey.
1: Es inteligencia artificial.
2: Poniéndole
1: esto.
2: Balenciaga. No, no, no es
1: segura.
2: Inteligencia.
1: Ajá. Ay, a mí se, pues debería de ser, porque qué vergüenza.
2: Qué pena.
1: ¿Quién?
2: ¿Cuánto, pues, pagarías tú por esto?
1: ¿Tú usarías esto de
2: no,
1: hola,
2: hombre,
1: mi
2: jamás
1: amor,
2: en una fiesta de disfraces, porque fuera la más cagada y si quisiera ganar, sí.
1: Sí.
2: Así me viene disfrazada de condón.
1: Pero de repente,
2: wey,
1: así de mi amor,
2: no,
1: te
2: para,
1: invito a cenar.
2: ¡Oh! Qué pena.
1: Y le sales a tu viejo con un vestido de condón.
2: Y el otro, pues, vas a querer, o que ya te quieres hacer trans, o
1: no,
2: cómo está la
1: no,
2: voz.
1: No, Dios mío, qué cosa. Bueno,
2: ¿te así crees pene o
1: ay,
2: cómo?
1: Dios. Así Balenciaga. Pero
2: bueno, pues continuamos aquí en el show de Mira mi Rocío, no le cambies.
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2: Vámonos con la frase del día de hoy ya para concluir este su programa de arranque o inicio de fin de semana. Mira, eres quien resuelve. Si tú eres una de las personas, si eres una de las personas que resuelve, que además cuida, que además aguanta, quien está, quien espera, quien está y que además se la juega toda, no eres opción de nadie. Escucha, eres el premio, la respuesta a una oración, el complemento perfecto. Y por ello, no te mereces cualquier amor ni a cualquier persona. Date tu lugar, tu valor. Respétate a ti misma, a ti mismo, ¿no?
3: Es el decreto de decir, yo valgo por lo que soy, yo valgo por esto. Sí. Luego de repente...
2: Es que si sabes lo que vales, claro. No puedes pedir menos. Exactamente. Esa es la realidad.
3: Yo creo que ese es el resumen, esta frase. Cuando sabes lo que vales, cuando sabes el tipo de mujer o de hombre que se merece todo, entonces no vas a recibir migajas, vas a decir, no manches, esto que quédatelo, gracias. Sí. Y el cambio, ¿no? Entonces, bueno, ya hay que buscar nuestro valor.
2: Exactamente. Continuamos aquí en el show de Miriam y Rocío, no se vaya.
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4: Qué rico, ¿verdad?

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4: Bienvenidos sean todos ustedes a Los Jefes para toda la Unión Americana. Soy Álvaro El Brujo Morales, qué bueno que está con nosotros. Saludos, saludos, saludos, saludos en este programa de la gran final del fútbol mexicano. Cruz Azul queda campeón. Estaremos analizándolo, por supuesto, aquí Los Jefes, grandes personalidades: Ricardo El Tuca, Ferretti, Dionisio Estrada, Juan Carlos Gabriel, El Pony Ruiz, Fernando Ceballos y todo un gran equipo de colaboradores. Gracias por estarnos escuchando a través de su estación de radio favorita en los grupos, los grupos radiofónicos de MLC Media Radio. Saludos hasta California, en Texas, en Arizona, en Nuevo México, en Florida, en Nueva York, en New Jersey, en Nevada, en Illinois, en las Carolinas, en donde quiera que usted nos esté escuchando. Nosotros somos la autoridad en el deporte. Y señoras y señores, ahí les va.
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4: Mis hermanos y mis hermanas, Cruz Azul queda campeón del fútbol mexicano. Felicidades, felicidades a mi ex familia celeste. Lo merecen, lo merecen. Cada vez más se acercan a empatarle a las Chivas Rayadas del Guadalajara la docena de títulos que tiene el rebaño sagrado. Esta es la muestra fehaciente, al menos por ahora, que no va a volver a haber rachas como hubo en la asquerosa era de los Billy Boys, del Billis. Una racha de 17 años y otra de 23 años sin obtener título de liga. Felicidades al ingeniero, a su eminencia, a su excelentísimo, al ingeniero Víctor Velázquez, que tuvo el valor. Ya van dos ocasiones que se da cuenta, que hay algo malo, que uno huye como una rata, como Anselmi, con el permiso de Alonso, de acuerdo a los reportes, y ponen a Vicente Sánchez y después le dice: quédate, quédate, y le da el título de CONCACAF. Después le da su lugar a Alonso y ahí viene otra vez lo malo. Alonso tendría que hacerse un lado y decirle: ingeniero Velázquez, hágalo usted, lo hace mejor que yo. Porque ahora, después de que el Arcamón empezara a declarar en contra del equipo, el ingeniero Velázquez tomó la determinación y puso a Wiki. Tuvo el valor en una industria que, como en este país, también permea el clasismo, el racismo, el criollismo, el virreitanismo, el colonialismo. Todo eso, tuvo el valor de poner a un tipo como Joel Wiki, que no está en los estándares de los gustos malinchistas de los directivos comúnmente en el fútbol mexicano. Hoy Joel Wiki, al igual que Efraín Juárez, felicidades Efraín Juárez, hoy todos los cachuncitos y su directiva, seguramente su directiva puede estar contenta y decir: uy, ya podemos traer a Memo Vázquez, pero hoy todos sus cachuncitos y su directiva tendrían que pedirle perdón a Efraín Juárez. Y ya sea Wiki o Efraín, estamos a tiempo de quitar al Vasco Aguirre de la selección mexicana de fútbol y ponerlos a ellos dos. Wiki tiene el don, tomó el equipo y no ha perdido, no conoce absolutamente la derrota. Y Efraín hizo de una institución que regularmente es más perdedora que ganadora, que no está en los primeros lugares de títulos, lo hizo una institución competitiva a pesar de su directiva, a pesar de sus aficionados y a pesar del plantel que tenía. Que se preocupen las Chivas, que se preocupen las Chivas, sí, que América se seguirá alejando, Toluca lo va a desempatar y Cruz Azul está a punto de empatarle. cada vez más cerca. Poco a poco Chivas irá cayendo en el historial de palmarés, en el ranking de palmarés de la Liga MX. Felicidades a mi hermano Efraín, que hizo un magnífico trabajo, pero sobre todo felicidades a mi ex familia celeste, Cruz Azul, campeón. Y ustedes, ex familia celeste, se lo merecen. He dicho, y es momento.
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4: Saludos, por supuesto, Dionisio Roberto Estrada Valencia, que anda manejando el rey Juan Carlos Gabriel y Rodrigo el Pony Ruiz. Anda de Uber, Dionisio.
5: ¡Ando de Uber, papá!
4: A ver, Dionisio Estrada, tú que estás en el automóvil manejando por la 55 o por la 10, para toda la gente que nos escucha en la radio, conclusiones, tus primeras impresiones del título de Cruz Azul sobre Pumas, 2-1.
5: Primero el reporte que voy manejando por el segundo piso, y abajo en el primer piso, en contraflujo, se ven coches que vienen pitando con banderas de Cruz Azul. Me imagino que toda esta gente, además de algunos ir a sus casas, algunos, muchos de ellos van a ir al Ángel. Muchos de ellos van a ir al Ángel. Hay que recordar el último título de Cruz Azul. De pronto el Ángel se llenó de manera impresionante. No sabemos de dónde salió tanto Cruz Azulino, porque después de 23 años de no ser campeones, uno pensaba que Cruz Azul había perdido afición, pero pues ese día salieron hasta debajo de las alcantarillas y vistieron la zona de Reforma.
6: Dicen que había un brujo disfrazado. Dicen que ese día había un brujo disfrazado, llevaba máscara para que no lo vieran.
5: Y no lo dudes, que acabando ahorita se va a ir al Ángel, ¿eh? Él no pierde.
4: No.
5: Tengo una foto de tres playeras, no. América
6: si ven,
5: Azul.
6: Si ven a alguien enmascarado, que le quiten la máscara, que le hagan la tomenaga y que le quiten la pinche máscara, güey.
4: No, para nada. Yo soy azul. Vamos. Crema.
6: Que seguramente es el.
5: Vamos en camino rumbo a ESPN para la segunda hora de Picante, pero a ver, triunfo merecido de Cruz Azul, porque además lo más importante es tener la resiliencia. La resiliencia para cuando te vas abajo en el marcador 1-0, el equipo no entrar en pánico, el equipo no cometer tonterías. Es cierto que el arranque, sobre todo del segundo tiempo, Pumas pudo haber hecho daño, Pumas por ahí como que se vio mejor, y cuando Pumas aparentemente tomaba el control del partido y mejor jugaba, pues termina cayendo el gol de Cruz Azul a través de ese autogol, ¿no? Pero lo decíamos hace algunos días, Cruz Azul tiene que hacer pesar a Rotondi. Y Rotondi pesó, porque además de recibir el pase de Charlie, muy bueno, que rompe líneas, el centro de Rotondi que termina en el autogol del equipo de Pumas, pues también mete el gol de la victoria. Y entonces, el que había sido villanos en dos eliminatorias, una para que América fuera campeón con un penal y otra para que América pasara a otra final con otro penal, hoy se convierte en el héroe y paga su deuda con la afición de Cruz Azul, logrando el gol del triunfo. Y aquellos que de pronto decían,
4: entre ellos Efraín
5: Juárez, que Cruz Azul había llegado a esta instancia por el arbitraje y no por ningún mérito deportivo prácticamente, hoy, cuando estuvo en el partido definitorio, Cruz Azul terminó siendo más que Pumas y terminó alzando el título.
4: Pero a ver, ¿no tienen que ver las expulsiones de Antuna? Pregunto yo,
5: expulsión de Antuna viene y a los dos minutos te meten el gol.
4: No te enojes, Pony, no te enojes.
7: Hombre, ¿cómo?
4: A ver, Pony, ¿cuáles son tus impresiones de este partido de vuelta de la final Cruz Azul campeón? Danos tus puntos, tu análisis, ¿qué te pareció?
7: Totalmente de acuerdo con Dionisio, pues era un resultado totalmente justo, no solamente por lo que hizo hoy, sino en el partido anterior, por lo que hizo en la liguilla, por el fútbol que desplegó, a pesar de haber perdido un jugador tan importante como Paradela, pues no influyó, siguió bajo la misma línea, con la misma pauta, a pesar de empezar perdiendo el partido, siguió teniendo la pelota, siguió buscando, modificó situaciones como la de Rotondi, que terminaba bastante dentro del área, quizás para apoyar al Toro, porque no estaba al 100. También el Toro hizo un esfuerzo increíble, a pesar de que no participó mucho, pero corrió, pues jugar con una lesión, pues obviamente mentalmente quizás te pueda llegar a afectar mucho, pero él hizo su esfuerzo. En fin, quizás las jugadas menos esperadas, pues cayeron en gol, pero al final fueron, digamos, justas por todo el volumen de juego que tuvo Cruz Azul en este partido y en el anterior. Y la verdad que la expulsión no tuvo nada que ver, no influyó en nada. Pues obviamente que en ese momento se esperaba que terminara los 90 minutos para ir a ganar.
4: Después de eso cae el gol, bueno, y luego viene una expulsión de Rico también. Después de eso cae el gol.
7: Bueno, pero la
4: eso para ti es coincidencia nada más.
7: La expulsión fue totalmente justa, las dos, o sea, no hay.
4: No, pero lo que me refiero es.
6: No te enganches, Rodri, acuérdate que es el brujo del pebetero. Ya,
4: por la expulsión ya. Pierde Pumas.
7: Él está contento, está con una sonrisa porque ganaba. Él vio el partido tranquilamente. Ganaba Pumas, estaba contento. Sí. Ganaba Cruz Azul, estaba contento.
4: Ganaba Efraín, sí.
6: Bueno, pero a ver, pero eso es la caripela y la carambola y qué cara está la cebolla y todo, eso es hacia la gente, pero nosotros en linterna sí le vamos a reclamar que es el brujo del pebetero. Todo lo que las tenemos apuntadas.
4: Solo usted.
6: Las tenemos
4: usted.
6: Apuntadas.
4: Mire, yo le tengo apuntada la del ingeniero Velázquez. Usted que es Billy Boy, no sé qué va a decir del ingeniero Velázquez, su majestad.
6: A ver.
4: Ya tiene más títulos él que el Billy.
6: Dijiste que Efraín no había hablado antes de tiempo. ¡Pum! 1-0. Ajá. El ingeniero Velázquez, te dije, no sé por qué trae Anselmi. No conocido, no son buenas noticias. 2-0, también tuve razón. 2-0.
4: Al final lo cambió.
6: 2-0, también yo tengo memoria. 2-0. Al ingeniero Velázquez,
4: mire.
6: Le dije, no quite a Sánchez y lo quitó 3-0. Ahora si el ingeniero Velázquez deja Wiki y me hace caso, y tiene la palabra que creo que la tiene y que lo va a hacer bien, entonces todos vamos a estar contentos. Siguiendo con el partido, 3-0.
4: Usted que es Billy Boy.
6: Siguiendo con
4: hoy
6: el partido.
4: El ingeniero tiene más títulos que Billy.
6: Espérame. 3-0. Y además de 3-0, por ensuciar
4: el partido. Es imaginario en su cabeza.
6: Espérame, 3-0. Pero además, por ensuciar el partido, ya tienes 9 hombres. Porque lo que estás haciendo es ensuciar el partido. Billy está en su casa. Billy ya no está en Cruz Azul.
4: ¿En su casa?
6: No tires bombas de humo. Dije Cruz Azul. Segundo tiempo, dije Cruz Azul en el primer partido. Cruz Azul no supo llegar a línea de fondo. Cruz Azul tiene que llegar a línea de fondo porque si no, no va a abrir a Pumas. El gol, línea de fondo. El segundo, línea de fondo. 4-0.
4: Solo usted está goleando en su cabeza. Nada más reconozca que el ingeniero Velázquez le dio la oportunidad a Vicente Sánchez. Si Wiki, haces, y si tiene más juegas, títulos que el Billy.
6: Tú juegas tus partidos en tu cabeza.
4: El rey es
6: tus
4: Billy Boy.
6: En tu cabeza, nosotros también. Y el 5-0 fue que adiviné el marcador. Dije 2-1 cuando tú dijiste que
4: Juárez. ¿Hay evidencia de eso?
6: ¿Dijiste que Juárez iba a coronarse o no?
4: ¿Hay evidencia de eso?
6: 5-0, está grabado. 5-0. Sí, 5-0.
4: No, ¿hay evidencia del 2-1?
6: Salúdame al querido Velázquez, felicítamelo y dile que deje a Wiki.
4: Ok, yo le digo.
6: Porque si no, voy a ir por su cabeza. ¿Cómo?
7: Vamos todos, rey, yo también te
6: acompaño. Eso, ¿ves? Sí. Oye, no. Y te voy a decir una cosa, Rodri. Y mi querido brujo del pebetero, vecino de Mefistófeles en el Averno, también nos vas a ir a acompañar. Porque tú mismo dijiste que no se tenía que ir Sánchez. Que era una injusticia.
4: Y
6: ahora, si se va Wiki, tú nos vas a acompañar a ir por la cabeza del ingeniero Velázquez.
4: De acuerdo. En esa estoy con usted.
6: Está bien, entonces quito
4: en
6: uno.
4: ¿En la vida real o en su cabeza?
6: 4-0, entonces nada más.
4: Bueno, su goliza es imaginaria, pero está bien.
6: No. Canté. Y tu única defensa era el Billy Boy. No.
4: No, es que no es ser una defensa, era un hecho.
6: Juárez está hablando desde antes.
4: Juárez, Juárez en qué hablo desde antes.
6: El programa pasado tú lo viste. Se metió con el arbitraje, se mete con la institución de Cruz Azul. Pero
4: se metió para se bien, dijo, oye, ojalá que pites el siguiente partido.
6: Tú sabes, empezó a hablar de más. Dice, yo vengo de dos títulos en Colombia y ahora están callados. Hasta te lo dije, tú me dijiste, así habla, te dije, espérate a ser campeón habla. Y hablas. Bueno, habló antes.
4: Déjame ver. Sí. Y ya vamos. Vamos a diseccionar lo que fue la final y sobre todo este partido de vuelta. Cruz Azul 2-1. Cruz Azul vence a Pumas en el partido de vuelta. Pausa y venimos con más. 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
4: De regreso con todos ustedes de Los Jefes para toda la Unión Americana. Soy Álvaro el Brujo Morales. Gran programa el que estamos teniendo acá. Dionisio Estrada, el Pony Ruiz, Juan Carlos Gabriel. Más adelante, Ricardo el Tuca Ferretti, Fernando Ceballos y todo un gran equipo de colaboradores. Señoras y señores, saludos hasta Las Vegas, Amarillo, Palm Springs, Reno, McAllen, Scottsdale, Albuquerque, Bronzeville, Dallas, Honolulu, Austin, Monterrey, Escondido, San Francisco, Los Ángeles, Miami, Nueva York, Boston. En donde quiera que usted nos esté escuchando a través de su estación de radio. Gracias, nosotros somos la autoridad en el deporte. Y ahora voy con...
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0: Bueno, vamos a diseccionar lo que fue el partido, lo que fue
6: el... Vamos a hacer una pregunta, el joven del Uber, ¿dónde anda?
0: Quién sabe, ¿no? Ya se le... ya como que...
1: Le salió un viaje, tiene que ocupar el GPS.
0: Desapareció.
1: El teléfono
0: desapareció. No pudo ocupar. A ver, ¿cómo alineó Cruz Azul? Cruz Azul alinea con Kevin Mier en la portería, luego... Jeremy lo pone como carrilero por derecha, Dita y Piovi como centrales, pero García es un tipo que se metía entre ellos y salía, entraba y salía mucho lo que hace Lira, ahí expandiendo a esos dos centrales para que se abrieran como stoppers. Campos por izquierda, Palavecino sí mucho más por los carriles interiores y centrales, con Charlie, buen partido de Charlie, Rotondi por izquierda, Paradela por derecha y Ebre, aunque Paradela también solía meterse. Paradela se lesiona y tienen que meter al Toro Fernández. Bueno, ¿con qué alineó el cuadro universitario? Con Keylor Navas en la portería. Similar atrás, también con Rodrigo López, Silva, Duarte y Angulo, aunque sabemos que eso también podía combinarse en una línea de cinco, López, Silva y Duarte poniéndose como centrales, Angulo y Antuna como carrileros, Carrillo, Vite y Carrasquilla. Carrasquilla salió lesionado, quién sabe cómo va a estar para la selección de Panamá, ojo, salió llorando, Morales y Juninho. Los primeros 25 minutos, así lo vi yo, los primeros 25 minutos pone Cruz Azul, Cruz Azul, Cruz Azul, Cruz Azul, Cruz Azul, y Pumas jugando a recuperar y atacar, al contragolpe o al contraataque. Después como que Pumas empieza a atacar, pero prácticamente quien más atacaba en el partido, pues era Cruz Azul, aunque hubo muchos minutos en los que tenían la fase ofensiva era Pumas. Y en el primer gol de Pumas, Dita se barre ahí por media cancha, se recuperan rápido el balón, se la mandan justamente a donde estaba Morales, busca a Antuna, y Piovi le puntea de frente, se la deja otra vez a Morales, y el gol. Después vendría la reacción de Cruz Azul con Rotondi, qué partido el de Rotondi, viene la expulsión de Antuna, el Pony dice que no es clave, sino que es la abundancia de ataque de Cruz Azul lo que es clave, y al final de cuentas Cruz Azul es campeón. ¿Cómo diseccionas el partido, mi querido Pony, tú? ¿Cómo lo viste el partido en general?
1: Pues igual, de la misma manera como lo comentas, o sea, el hecho de que los primeros minutos fue prácticamente la calca o la copia de lo que pasó en el partido de ida. Obviamente Pumas en cuando tenía de repente el balón, pues se animaba a atacar, pero el primer gol pues nace o más bien el gol de Pumas nace por una situación, no por una jugada elaborada, realmente porque Dita pues, se regala ahí en mitad de cancha, si bien alcanzan a pararse de una buena manera porque tiene una superioridad numérica importante, fue prácticamente por un rebote, ¿no?, que le cae a Morales y define de buena manera, ¿no? Y Cruz Azul, pues la digamos lo positivo de Cruz Azul fue eso, ¿no?, que no se desesperó. Pues obviamente Pumas se veía sólido defensivamente, sí fue un golpe importante el haber recibido el gol, pero el segundo tiempo Cruz Azul empezó de la misma manera, y sí, vital, como dice, ¿no?, la participación de Rotondi en los dos goles fue fundamental, ¿no? Es un jugador que te da mucha profundidad, pero sí destacar lo que comenté en un principio, ¿no? Empezando el segundo tiempo, una pelota que le queda muy, muy elevada, pero ya estaba ahí en zona de gol, estaba cerca del área, estaba merodeando el gol, lo estaba buscando y le cae, digamos, de un rebote, pero define muy bien. Entonces, ese es el gran mérito de Cruz Azul, ¿no? El hecho de haber planteado el partido a lo que sabe hacer, que es tener la pelota, tener, digamos, en algunas situaciones transiciones, ya sea a la ofensiva o a la defensiva, siempre con esa sensación de estar sólido, y eso al final le dio el resultado.
0: Fíjate positivo. Que incluso el 2-1 viene precedido de una serie de rebotes, pero que el que empieza la jugada es precisamente Jeremy, el que había sido golpeado por Antuna, el que le había echaron un planchazo. Dionisio Estrada, ¿por dónde están las claves del partido? ¿Tiene que ver la expulsión? ¿No tiene que ver? ¿Qué calificaciones das línea por línea, jugador por jugador? Estamos diseccionando el partido como tal. ¿Cuáles son las claves?
2: Te lo dije hace rato, cuando el gol viene a los 2 minutos de reanudarse el partido tras la expulsión de Antuna, no puedes decir que porque Antuna fue expulsado, entonces Cruz Azul terminó aprovechando eso. Creo que el tiempo era muy corto como para pensar que Cruz Azul aprovechara. Ahora, si Antuna hubiera sido expulsado al minuto 60 y de pronto Cruz Azul clava el gol al minuto 80, uno pudiera pensar que Cruz Azul se lanzaba con todo esos 20 minutos y sí influía la expulsión de Antuna. Ahora, yo pensé que era momento de que... Es que tampoco le da tiempo a Pumas de reaccionar, y me refiero a Efraín Juárez. Es decir, nos quedamos sin uno menos, además que es un delantero, porque atrás no le cambiaba nada en el fondo, ¿no? Entonces vamos a dedicarnos a defender, y por lo menos estos últimos minutos buscar que nos vayamos a la largue. Ahora, a ver, creo que si estás diseccionando uno por uno, yo tengo que establecer que...
0: Pumas tuvo momentos buenos, a lo que estaba jugando tuvo momentos buenos, ¿eh?
2: A ver, sobre todo cuando arranca el segundo tiempo...
0: Carrillo muy bien, o bien
2: después
0: pues...
2: Después de la jugada de Charly Rodríguez, que no puede controlar el balón y que se le va una posibilidad para él directa de gol, para meter el disparo a portería, después termina metiendo un centro que no alcanza Rotondi, porque el centro iba un poco elevado. A partir de ahí, después de esa jugada, Pumas tuvo 5 minutos donde le pudo haber clavado el segundo gol a Cruz Azul y haberlo matado. No lo aprovechó, dejó vivir a Cruz Azul. Cruz Azul entonces volvió a estabilizarse y después vimos un partido que aparentemente, aunque no había tantas oportunidades de gol claras, por así decirlo, pero se veía siempre más peligro con Cruz Azul que con Pumas, ¿no? Ahora, la diferencia en el primer tiempo fue que Cruz Azul había tenido un contraataque, 4-3, la pelota la tenía Charlie, y cuando se la quiso dar a Evere, ahí se perdió. Al siguiente contraataque fue de Pumas, y Pumas sí terminó aprovechando justamente ese contraataque para marcar lo que era el 1-0. Ahora, yo bien te digo, lo de Rotondi, bien lo de Charly Rodríguez, bien el tema de Mier, ¿no? Que se tenía la inseguridad de que...
0: No, tuvo una buena tajada, me acuerdo, ¿eh?
2: En esta clase de partidos. Es más...
0: No como las de Keylor, pero
2: tuvo 2 muy buenas atacadas. Una sobre todo un disparo de Rotondi de 40 metros con gran potencia que termina sacando Keylor a su derecha.
5: Fue Piovi, ¿no?
2: Sí, disparo de Piovi, exactamente. Disparo de Piovi que saca Keylor. Y entonces
5: Ay, güey, se fue el nombre del colombiano, del portero.
2: De Mier.
5: La de Mier, hay un disparo de López, ¿no? Que saca, sí. Pues le va moviendo le tiene que meter 2 manos. Yo que estoy con Rodrigo, platicamos antes del programa que si hubieran ido a penales, creo que se veía con mucha más confianza Keylor, ¿no?
2: Ahora, fíjate bien, cuando dices tú que se influyó la expulsión, a ver, si el partido acaba en
0: un... ¿Influyó la expulsión o solo es una coincidencia que el gol haya caído después de ella?
2: Yo te digo, para mí...
0: El juego dice que no es
2: una... Yo siento que es una coincidencia, pero yo te iba a llevar a este escenario que ya no se dio. Si el partido termina en los 90 minutos, 1-1, como terminó empatado, y venía el alargue, ahí sí, para que veas, jugar 30 minutos con un hombre menos, era lógico que iba a influir. La cosa es que el gol de Cruz Azul fue muy rápido ante la expulsión de Antuna. Por lo tanto, pienso que por eso no influye como tal.
5: El gol de Cruz Azul termina siendo circunstancial y accidental, ¿no? En un autogol, un rebote. Hay una buena marca, anticipan y luego rebotan el defensor y termina metiendo un poquito lo que pasó también en el gol del primer tiempo de O lo que pretendía hacer.
0: El empate es un autogol.
5: Sí, sí.
0: Va por izquierda y hay un doble choque. Duarte termina
5: metiéndola.
0: Porque Ever ya estaba llegando, sí.
5: Sí, es circunstancial, accidental, se puede decir que
0: ¿cómo diseccionaría usted el partido, su majestad? ¿Cómo lo diseccionaría?
5: A mí me parece Cruz Azul, y yo te lo decía tiempo atrás con incluso partidos de CONCACAF con Cruz Azul. Cruz Azul muy intenso. Muy intenso para recuperar la pelota, muy metidos. Esa parte yo creo que también hay que aplaudirse al Arcamón. Me parece que lo que hizo Juiki fue darle un poquito más de estructura en defensa. Lo de Jeremy Márquez lo pone en un lugar donde le resulta, confía completamente en él. Lo de Rotondi, resaltable en absoluto. No nada más lo que mete y lo que hace con la pelota, sino cómo rebasa la línea del balón. Es un ejemplo para los compañeros, la verdad que es no solamente marca diferencia con el gol, sino en actitud, liderazgo. Cruz Azul, Charlie, muy bien. Lo de Bere, esta circunstancia de sacar a Paradela con el choque con Carrasquilla, me parece que termina viniéndole bien a Bere, que se ve mejor jugando por fuera. Le viene mejor.
2: Es posición natural, ¿no?
5: Esos espacios, claro, la velocidad y de repente haciendo diagonal, está más libre. Es un tipo que sabe que es mejor viendo el arco rival de frente que jugando de espaldas. También quiero pensar que, bueno, no quiero pensar, pienso que la salida de Carrasquilla, independientemente de que Cruz Azul era mejor y tenía posesiones más largas, al salir Carrasquilla todavía Pumas, que era necesario ante la circunstancia, incluso pensando ya teniendo un hombre menos, tener posesiones largas, sin Carrasquilla era más complicado ese factor para Pumas. Después, yo insisto, toda la final, desde la ida y por supuesto la vuelta, Cruz Azul fue mejor y merecía ganar en lo moral y después en el marcador. Y por último, o sea, en el marcador ya en el 2-1, en el global, como terminó siendo. Y por último, el tema de las expulsiones, es que no se puede hablar de coincidencia o no. Son responsables.
0: A ver, nada más te pregunto, Rey. Nada más te pregunto. ¿Gana Cruz Azul por esa expulsión? ¿O es una mera coincidencia?
5: Pero bueno,
2: no, aunque... ¿Tú quieres justificar eso ahí, Alvarito? No, ¿tú lo quieres justificar?
5: No, pero...
0: ¿Y si es así, qué te importa?
2: Pero, claro que me importa, porque le estoy quitando mérito a Cruz Azul.
0: No, es mi amigo.
5: Lo que no se puede hacer es quitarle responsabilidad al jugador profesional. Yo creo, Antuna, para mí no va con la idea de planchar, pero le mueve la pelota y lo termina agarrando. Y se le ve la cara a Antuna, ¿eh? Antuna se da cuenta que hace como... Y ve que medio se levanta y se hace güey. Y
0: después es que daba el pony, que hacía como que no daba, pero daba.
5: Y después la de Rico también era para fracturar. O sea, la de Rico sí va con... Tiene, o sea, no... Sí... Si tú, porque te expulsan a dos o a tres jugadores, vas a decir, por eso perdí, no, pues qué fácil.
0: Yo solo quiero preguntar.
5: Yo como entrenador, te estoy contestando. Yo como entrenador, si veo que ya me están ganando, pues le digo a tres jugadores, hazte expulsar para después ir en la narrativa a decir que por eso me ganaron.
0: Bueno, déjame ir a la pausa y ya venimos. Más las fallas, los aciertos, la jugada. Pausa, venimos con más.
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0: De regreso con todos ustedes en Los Jefes para toda la Unión Americana. Soy Álvaro el Brujo Morales. Gran programa que estamos teniendo con Rodrigo el Pony Ruiz, Juan Carlos Gabriel de Anda el Rey y Dionisio Estrada, Diony King. Aquí en Los Jefes, donde también están Ricardo el Tuca Ferretti, Fernando Ceballos y todo un gran equipo de colaboradores. Tercer y último bloque, pero no por ello menos importante. Así que ahora voy con...
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0: A ver, bueno, a ver, Pony, en la jugada del gol, que si, y si mal no recuerdo, el que había sido golpeado por Antuna, Jeremy, es el que empieza el zigzagueo, el gambeteo, y él provoca esa serie de rebotes. En esa jugada, hay acierto y error. ¿Cómo analizas esa jugada que después Antuna dice, la tengo, la meto, papá?
1: No, pues obviamente que en la previa de la jugada, pues sí es una situación de acierto, ¿no? Al final de cuentas, pues ya llega a la zona en donde hay que decidir bien. No sé si antes de que le caiga el rebote, le cae a Ere, puede ser o no. No me recuerdo bien. Pero vaya, en la concepción de la jugada, pues se hace todo bien. Ya después, en donde se tiene que tomar una decisión rápidamente, pues ahora sí que definió Rotondi como un centro delantero natural, ¿no? Y con la calidad que tiene y el nivel de golpeo, pues tomó la mejor opción. Pero lo rescatable que es, vaya, rápidamente Jeremy se incorporó, sí, le pegaron fuerte y todo, ¿no? No, afortunadamente no lo imposibilitó para salirse del partido o le dio la posibilidad de seguir. Y al final de cuentas, pues es el que comienza la jugada, ¿no? Que termina con un gol.
0: A ver, Dionisio Estrada, ¿pudo haber hecho más Pumas en esa jugada?
2: No, a ver, yo le doy más crédito a todo lo que hizo Cruz Azul para terminar llegando al gol de Rotondi. O sea, quizá, la llegada de los volantes para llegar y pisar el área de Pumas para evitar que Rotondi, porque eso sí te lo puedo comprar, Rotondi le queda el balón ahí y estaba prácticamente solo. No había a su redonda nadie a medio metro o a un metro. Y eso lo aprovecha, le pega con contundencia y la termina clavando.
1: Fue como el gol de Pumas. En el gol de Pumas igual le cae el rebote, sí. Y habían 3 de Pumas contra 6 de Cruz Azul.
5: Y en el gol de Pumas la pone Piovi, anticipa, sí. La, y se la pone, exacto. Piovi se la pone a Robert, al paraguayo, ¿no?
2: Pegarla y termina pegándole.
5: Y en el gol de... y en el gol del empate también es circunstancial, pero es quien lo busca. Ahora, lo de Rotondi, que hace el gol y que aparece como centro delantero, todo el partido llegó como un segunda punta, detrás de Vera en el primer tiempo, tratando de buscar el remate, y llegaba al segundo poste buscando de cabeza, una ansiedad, una necesidad, una

0: Y después en el, cuando sale Paradela, entra el Toro Fernández, Evere sale a la banda, él, yo pensé que iba a jugar más por la banda, sigue llegando al área como un segundo punta, como un segundo centro delantero, como un segundo delantero, como lo quieras decir. Recorría, parecía carrilero, evidentemente estaba jugando como un volante por izquierda, pero llegaba a línea de fondo a defender, llegaba a línea final a sacar el centro para el gol del empate, a buscar rematar, como centro delantero en el gol del triunfo. La verdad, lo de Rotondi, insisto, pero, físicamente, pero Rey, impresionante, sí. Además de
1: Rey, pero no, Alvarito, me tengo que
2: obviamente
1: ir,
2: que
1: porque ya nos va a microfonear para la segunda hora de picante,
3: otra entrega,
1: pero lo que te quiero decir es lo siguiente.
4: Antes de irse a la cadena ESPN del programa Fútbol Picante,
1: hay afuera gente de producción.
4: Sí.
1: De 50 que he visto, por lo menos 45 con playeras de Cruz Azul. Yo no sé si entre esos 45 haya traidores que le iban a otros equipos y hoy se ponen las de Cruz Azul para celebrar. ¡Traidores como sí. tú!
4: ¿Yo traidores por qué? Mira, ha sido un gran negocio. Yo he sido campeón
1: con Cruz Azul por ir a la América.
4: Nos fue muy bien.
1: Vergüenza.
4: Escúchame, yo he sido campeón con América y Cruz Azul ha sido campeón. Nos ha ido a toda madre a los dos. Nos ha ido a todas las madres. Y si la gente quiere decir que yo sigo siendo azul o que ya soy americanista, no sé qué, al final el que gano siempre soy yo porque soy azul y crema. En fin,
1: gracias,
4: oye,
1: saludos.
4: De los de Pumas ya no ves camisetas, ¿no?
1: No, están, esos hasta se las quitaron, las quemaron o algo así, no lo sé.
4: Bueno, Dionisio Estrada, que tiene que ir justamente para el programa Fútbol Picante de la cadena ESPN. Pony, te escuchábamos, adelante, sí.
3: Rey, pero al final de cuentas yo creo que ese movimiento que estaba realizando Rotondi, pues era algo ya platicado.
0: Claro, no, de acuerdo. Sí, ese aplauso allí también a Wiki, de acuerdo.
3: Claro, o sea, porque realmente... La situación de Campos también, que tiene pues un buen ida y vuelta, pues yo creo que eso le da la posibilidad a él, al cerrarse, de aparecer libre Campos y poder, digamos, en un momento determinado tirar un buen centro, pero más que nada se daba ya desde la banda derecha, ¿no? Que en donde Rotondi ya estaba incorporándose al área, entonces yo creo que hay mucho mérito ahí del cuerpo técnico.
0: De acuerdo. Y lo de Campos también sobresaliente, ¿eh? Ese chavo yo no sé cómo nunca lo tomaron en cuenta para selección, pero
4: no, qué bueno que acabas de tomar ese tema, porque
0: muy interesante.
4: Uy, ese tema de selección.
3: Charlie
4: debería estar en selección.
0: Charlie, desgraciadamente, te digo, era como Pizarro con Osorio. Pizarro la rompía en los equipos. Era campeón, fue a Chivas, fue campeón, en Pachuca fue campeón, fue a Monterrey, fue campeón. Y llegaba a la selección y le decían, juégame afuera del área. Y se tiraba la banda. Juégame de segunda punta o métete entre líneas. Y terminaba pidiendo la pelota detrás de media cancha. O sea, lo de Charlie, a mí me encanta Charlie, pero en Cruz Azul, en selección, de verdad, Charlie se desaparece.
4: Ya vas a defender al Vasco, pero bueno.
0: Ese va a ser tu argumento.
4: 6-0.
0: Entonces te voy a decir una cosa. Si ese va a ser tu argumento, regresemos. Al brujo del pebetero que hoy perdió, 7-0. 7-0. El brujo del pebetero que hoy perdió. ¿Qué quiere decir? Yo siempre gano. No, usted le iba a Juárez. Usted perdió.
4: Sí, yo le iba a Juárez, no a Pumas, ¿eh?
0: 8-0.
4: Yo le iba a Juárez. Y siento mucho que no haya ganado mi hermano Efraín Juárez el título.
0: Perdió.
4: Lo siento mucho, porque felicidades. Ahora, has tocado varios temas. Me quedo con él.
0: No, a ver, dime, ¿Charlie te gusta para la selección por lo que hace en la selección o por lo que hace en Cruz Azul?
4: Pues por lo que hace en Cruz Azul, porque en selección.
0: Pero en la
4: selección no lo ponen ni a jugar bien, hombre. No. ¿Cómo no? ¿Cómo no va a jugar bien un tipo en selección? Pero el técnico no le sabe.
3: Ahí también hay que ver qué es lo que le piden en la selección también.
4: Reventar el balón, seguramente. Reventar el balón, hacer faltas.
3: Y le ponen de un doble contención y que él sea el mixto, pues, tiene que arrancar de mucho más.
0: Lo ponen
3: atrás,
0: como pivot, lo ponen como un interior, ¿no? En selección juegan con un contención y dos interiores. Y a Charlie lo ponen por izquierda. En Cruz Azul juega como un volante mixto. A lo mejor juegan horizontal con el 5 que es libre.

0: hoy estaba García, pero o sea, yo creo que Charlie le falta esa personalidad que sí tiene en Cruz Azul. El gafete, o sea, Charlie en la selección tendría que decir, dénmela a mí, que la pelota pase por mí. Más allá de que el Vasco, ¿tú crees que un técnico te va a correr porque pidas la pelota? ¡Qué bueno! Imagínate lo descarado que
1: tiene. Al Vasco no le gusta tenerla.
0: ¿Cómo?
1: Si al Vasco no le gusta tenerla. No,
0: bueno, pero a Charlie sí. Charlie tiene esa capacidad.
1: Pero al técnico no. Pero
0: ¿y eso
1: al
0: que tiene
1: técnico
0: que
1: no?
0: Pero tú en la cancha eres libre. Tú vas y la mires donde tú quieres. Si después el técnico te saca.
1: ¿Tú eres libre?
0: Sí, claro.
1: Oh, caray. Claro. Yo creo que hay técnicos que no daban libertades. Digo, algunas cosas estaban claras. Poli, tómala. Llévatelo y entra, estaba clara.
0: Yo ya te entendí que lo que diga es culpa del Vasco. Eso ya lo entendí. Ahora, lo que quiero que me refutes. Ajá, es que Charlie le falta personalidad en la selección.
1: ¿Cómo le va a faltar personalidad cuando la tiene en Cruz Azul? Lo que le faltan son minutos.
0: ¿Por qué no aparece?
1: Porque no son los minutos suficientes.
0: Entonces, cuando tienes la personalidad, aunque me corra el técnico, yo tiro la pelota, hago dos goles y pongo dos pases de gol.
1: No lo hace. Muy bien. Raúl tiene la personalidad y no anota goles con esta selección. Chajito tiene la personalidad, no anota goles con esta selección.
0: No.
1: Vega tiene la personalidad, no la pone en su posición natural.
0: No
1: defienda la independiente.
0: Charlie tiene que tener la pelota y no la tiene en la selección.
1: Si el técnico no quiere la pelota.
0: ¿Otra vez el técnico?
1: A ver. Pues sí, es lo que es. Es lo que es.
0: No tiene personalidad. La selección la tiene.
2: Lo que hay que analizar es que si realmente es un tipo que merezca estar en la selección. Si tiene que estar o no.
0: Explícaselo a Valo, Rodri, porque. O sea, quiere a Juárez en la selección y quiere el titular a Charlie, pero Juárez hoy fracasó y Charlie no tiene la personalidad para jugar en la selección.
2: Y más allá, yo creo que el tema.
1: ¿Eso lo dices tú?
2: El tema es: si ahora lo convocan, ¿por qué? Quiere decir que como estaba en una. Tenían la intención en algún momento de llamarlo o no, o porque hizo una buena liguilla. Lo llaman, entonces pues ahí volvemos al punto, hay mucha desorganización.
0: En el momento actual, Rodri, ¿a quién llamarías? Y dímelo evidentemente con toda la libertad, y tú también, Brujo, por favor, o sea, y a lo mejor estoy equivocado, en el momento actual, ¿tú a quién llamarías? ¿A Charlie o a Jordan Carrillo? Si tuvieras que llamar alguno.
2: Yo a Charlie, porque él ya ha tenido experiencia de la selección. Ya tiene bastante.
1: Yo diría por otra razón. No. Y es buena la pregunta del Rey porque está difícil. Porque Charlie sí te saca la pelota desde atrás y Jordan desde adelante, que lo hace muy bien desde adelante. Es decir.
2: No, yo la verdad, no, muy a gusto no estoy con Carrillo, porque la verdad a mí no me cabe en la cabeza, por más que. Bueno, estoy.
1: En Santos no lo haya hecho.
2: Exacto. O sea, ¿por qué no tuviste esa personalidad más allá de que a tu alrededor quizás no tiene jugadores muy virtuosos, pero al final se ve que la calidad la tiene? Entonces, ¿no querías hacerlo acá entonces? Esta es la bronca que uno le da, y no hablando como hincha, sino que pues como...
0: Sí, como claro.
1: Como referente de Santos.
2: Entonces, vaya, la selección pues no te garantiza que vaya.
1: A ver, fíjate, los méritos de Wiki hizo jugar a Campos y a Rotondi por la misma banda, porque antes jugaban por distintas bandas. Rotondi por delante de Campos, eso lo hizo muy bien. Manejó muy bien la ausencia de Lira por selección con el muchacho Amaury García.
0: Y luego los dos nueves.
1: Ajá.
0: Los dos nueves.
1: Ante la lesión de los dos nueves. Pues lo hizo muy bien con Everett. Y desde que tomó el equipo, Wiki no perdió. Va contra el Atlas, domina, en términos generales, el primer partido lo domina, luego Atlas mete dos goles y el segundo lo saca fácil. Es
0: cierto, perdón, para que termine su comentario más, porque creo que vale la pena hacer el paréntesis. Sí. Y además esta máquina, este grupo, venía de 9 partidos sin ganar, ¿eh?
1: Venía de 9 partidos sin ganar.
0: Sin ganar.
1: Exactamente. De hecho, lo que estaba buscando es la racha de Wiki, con cuántos partidos al final de cuentas Wiki ya no perdió, y lo tengo aquí.
0: Wiki de 6 partidos en liguilla.
1: 1, 2, 3, 4, 5, 6.
0: De 7 partidos ganó 5. De 7 partidos ganó 5 y no perdió ninguno.
1: Ok, perfecto. Luego, a Everett pues lo hizo funcionar muy bien. ¿Qué más? Lo de Amauri. Muy bien. Eliminan al Atlas, por ahí hay una mano polémica que no se le marca contra Cruz Azul, pero bueno, elimina. Va contra siguiente rival, contra Chachín Rayadas del Guadalajara. Pues no diría que
0: gane en su casa.
1: Sí.
0: Bueno, no era fácil ganar en la casa de las Chivas.
1: No. Y lo hacen muy bien, Y aquí en la final fue el equipo que regularmente más atacó, que tuvo más la posesión del balón. Pumas generó sus situaciones
0: de ganó peligro. Todos sus partidos de visitante en la liguilla.
1: Clave. Ahora, en una temporada que no fue fácil para Cruz Azul, porque Kevin Mier, el titular, estaba lesionado y tuvo que ser
0: Gudiño,
1: que lo hizo muy bien, el reemplazo. Muy bien, le sacan a Lira, ok, perfecto, corren al Arcamón porque se le empezaba a calentar la boca y a decir ya incoherencias, estupideces y calenturas. Lo quitan, le dan la oportunidad a Wiki. En un país en donde también permean esas situaciones en el fútbol, donde se prefiere muchas veces a cualquier extranjero, a cualquiera, por encima de un mexicano, con incluso hasta prejuicios raciales.
0: Ahora, ahora se tiene que quedar, sí. Y le tienes que preparar un equipo a Wiki como se lo prepararías a Anselmi o al Arcamón o a cualquiera que viniera. Nada más una cosa, Cruz Azul, todos han sido de casa, todos los que han triunfado en Cruz Azul han sido de casa, como directores técnicos.
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Oye, por acá te saluda Valentín, quien te acompaña en las mañanas a través de tu estación favorita. Oye, y es que esta es la que buena, nosotros somos 97.5. El reloj marca las 7:33. 60 grados la temperatura actual, una máxima 82. Y así es como estará el resto de la semana, en los high 80s, incluso el fin de semana llegando a los 90s. Y luego el domingo siendo el día más caluroso de la semana, casi alcanzando los 100 grados. ¡Rico! Por acá andamos activados, muchachos. Qué buena 97.5 es el Facebook, la plataforma que más utilizamos en esta tu estación favorita. 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conmigo. Yo voy con música, no te vayas, te saluda el Vale. Viene música de Ricky Martin, quien colaboró con Tiny, con Los Ángeles. Viene La Fiera de Ojinaga, viene Oscar Ortiz, viene el Jackie. Y ya volvemos en lo que tú te conectas conmigo y en lo que yo te leo. Pues escuchamos música de todo tipo aquí en Qué Buena. Buenos días, muchachos, andamos activados. Te saluda el Vale. Esto es Vuelve. Y es Tiny, y son Los Ángeles Azules, y es el Ricky, sonando en Qué Buena, en un martes de No Te Cases Ni Te Embarques, ni de La Qué Buena Te Apartes.

te saluda el Vale a través de KVNA. Buenos días. Oye, por acá 7:41. 7:41, me acabo de conectar. Me acabo de conectar ahí al inbox. Quiero leerte. Buenos días, Radio Escucha. Dice, buenos días, mi Vale, te escuchas muy contento. Feliz martes. Good morning, Abby. Oye, saludos ahí para Jorge Martínez, para el Cesarín, para Contreras. Para Sael, para Iván, para el Jesús Delgado, Arturito, Nancy. ¿Para qué onda, mi Tavo? Buenos días. Ni sabes a quién. Mi Tavo, ya ni te contesté. Te contesté una carita riendo. Ni sabes quién me salió en los paquetitos, mijo. Me salieron los más deseados. Unos que compré del otro lado. Dice, buenos días, Mijil. Lori, por acá, para Joel, buenos días. Un placer de conocerte en persona ayer en el Jardín de la Unión. Oye, Joel, ¿sabes que te vi en el aeropuerto, pero ya no te vi de regreso, carnal? ¿Cómo la pasaron? Buenos días, bendiciones para ti, tu señora. Laurita también, buenos días. Good morning. Oye, fíjate que te comparto. Tú sabes que no todo puede ser buena suerte. Pues ya, ¿qué te puedo decir, Radio Escucha? Sí, tuve un fin de semana lleno de suerte. Pero bueno, no todo puede ser buena suerte. El día de ayer te quiero compartir algo que me pasó. Porque es como si regresé a la frontera y la mala suerte volvió. Oye, antes de que te cuente lo que me pasó, quiero mandarle un saludo a toda la raza que cruza el puente para venir a trabajar, para venir a la escuela de lunes a viernes. Y que no tienen la línea express ni la Sentry, muchachos. No tengo más que admiración por todos ustedes. Sus razones tendrán, porque luego la gente los critica. Yo nunca he entendido por qué la gente siempre habla por hablar. Yo siempre he creído que todas estas personitas que cruzan de lunes a viernes, sus razones tendrán y motivos por el cual lo hacen. Y hay gente que se atreve a criticar, ¿no? Hay gente que se atreve a criticar a toda esta gente que cruza a diario, que por qué no se agarran una casa acá, que quieren estar muy cómodos. Y yo no entiendo por qué, si eres de los que critica, yo creo que no hay razón. No tenemos el derecho de criticarlos. Y no tengo más que admiración por ustedes, muchachos, ¿eh? Si me estás escuchando y vienes en la fila, o si ya cruzaste, o si ya estás trabajando y eres de los que cruza de lunes a viernes. El día de ayer, obviamente era día festivo, ¿no? Ayer por la noche. Yo, sin saber cómo está el rollo de los puentes, por lo regular cruzamos caminando. La fila estaba allá por Plaza de las Américas, en el Puente Libre, lo cual no quise agarrarla. Eran las 6. Eran las 6 de la tarde. Y dije, ¿sabes qué? No. Vámonos por el puente del centro. Y allá voy por la 16, muchachos. Y me saqué de onda porque dije, oye, pues aquí vamos a agarrar el túnel, está muy bien. Y el túnel estaba cerrado. No, ni sabes lo que me pasó, Radio Escucha, el túnel estaba cerrado.

Y yo veía el reporte de fuentes, muchachos, y nadie, yo no veía que nadie ponía nada. Yo veía la fila y seguía creciendo y seguía creciendo. 10 de la noche me cierran la reja enfrente de mi cara, muchachos. 10 de la noche y un señor con un chalequito verde me cierra la reja en mi cara. Y empiezo a ver que todos se van saliendo de la fila. ¡Ay, no! ¡Horrible! ¡Horrible! Me regreso a libre. Crucé a las 3 de la mañana, muchachos. Crucé a las 3 de la mañana. No había motivo para el... No, no renegué, te lo juro, no renegué ni nada. Vengo muy contento, pero... Me cierran el puente en mi cara, vuelve la mala vibra y la mala suerte. ¿Quién anda ahí escuchando con mala vibra para que le gane de aquí, mijo? Me volaba queriendo culpar a los radioescuchas. ¿Quién te quedó con ganas de tirarme? Porque yo sé que muchos por ahí se quedaron con ganas de tirarme y de comentar sus babosadas, pero pues no pudieron. ¿Quién te volaba tirando? Pues llegamos a Juárez, sentí la vibra y dije, ¿sabes qué? Esto ya valió. Esto de la vibra nomás fue un ratito. La cadena de oración sirvió para el fin de semana, más no ya para el lunes. Pero pues ahí está, 3 de la mañana venimos cruzando. Cambiamos para poder dormir un ratito y aquí estamos ya dándolo todo otra vez, muchachos. Lo bueno es que ahorita yo me voy, mijo. Ahorita yo me desafano de volada porque tengo premiación de mis niños. Oye, dice por ahí, dice, carnal, a la otra caminando en el Zaragoza pasé a las 6. Joel, te juro que fue lo que pensé. ¿Y sabes de qué? Nunca me cambio de libre, yo ahí siempre me quedo. Cada que viajo yo digo, aquí me la aviento las 2, 3, 4 horas. Y ayer le quise hacer el vivo y no. Dice por acá, buenos días, mi Vale. Siempre fiel al Zaragoza, yo, esté como esté. Aprendí mi lección. Dice, buenos días, mi Vale. No cruzo a diario, pero no me gusta andar cambiando de puente. Ok, no, pues yo también ya aprendí mi lección. Créemelo, Rosita, aprendí mi lección, jamás me vuelvo. O sea, si le soy fiel a libre. O caminando, como dice, también es otra opción. Dice por acá, buenos días, good morning, mi Vale. Dice, saludos a mi carnal, el Armando Domínguez, vamos rumbo a Santa Teresa. Ya ni me hables de Santa Teresa, mijo. Ahorita lo traigo atravesado. Ahí hace el sector. Ya de balas. Felicidades por acá. Dice, mandé las balas vibras. Qué rollo, mi Félix, buenos días. Ahí está la raza conectándose. Sí, buenos días. Felicidades, por fin, ya nos tocaba, muchachos. Dice, hay un grupo en Facebook donde la gente va actualizando las filas y cómo avanza, mi Vale. Dani, gracias. ¿Cuál es, carnal? Si no, ¿sabes de qué ese reportito me desespera? Porque, bueno, solemos ir cuando vamos al Juego de los Bravos, visitamos gente ahí de la familia que queremos mucho, a mi comadre, a mi compadre, a mi prima la Patti, su esposo Pepe. Vamos ahí, tratamos de ir una vez al mes, pero solemos caminar, mi Dani. ¿Cuál es la página? Mándamela. Porque sí, como que le falta esta paginita, ¿no? Dice, mi Vale, Tornillo es el mejor, sin gente y sin tráfico. Ok. Ok. Dice, mi Vale, ¿por qué no mira los videos en YouTube de los reportes? No sabía, mi Vale, gracias por el de este. Por eso te digo, a toda la raza que cruza a diario, muchachos, ¿cómo le hacen? ¿Cómo le hacen para todos los días? Cuenta, oye, tú, gente. Tú que cruzas todos los días y me estás escuchando, cuando tengas tiempo, platícame, o sea, ya estás bien impuesto, te sigues desesperando, como todos los días, de lunes a viernes, aunque sea una hora, muchachos, una hora, dos, tres, de lunes a viernes, en la fila y la fila y la fila. No tengo más que admiración para ti, mi estimado radioescucha. Yo tengo más música, no te vayas, no te vayas, que la que buena está sonando. Ya regresamos, 7 de la mañana con 49 minutos.

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1: Hoy seguimos activados, muchachos. Buenos días. Good morning. ¡Qué rollo! Oye, 8 y las 8, ¿eh? 8 y las 8. Te saluda al Vale a través de la que buena 97.5. Activados andamos por acá, muchachos. ¡Eh, hey, Isa, te luciste, ¿eh? ¡Qué bárbara! No, hombre, me hiciste mi día, Isa, ¿eh? Buenos días, gracias. Ahí lo publiqué. Oye, por acá, saludando por ahí al Favela, ok. Gracias, mi Favela, buenos días. Mi Junior, buenos días. Dice, buenos días, mi Vale, primero felicidades. Yo ni batallo por la Sentry, ¿eh? De 20 a 30 minutitos, vámonos. Ok. Gracias, mi Félix. No la creíamos, muchachos. En serio que el fin de semana. ¿Qué, Andy? Buenos días. No, estuvo de loco el fin de semana, muchachos. Estuvo de locos el fin de semana. No la podíamos creer, la neta. Ya ni andamos bien contentotes, la verdad. Oye, te quiero compartir un poquito a ti que te gusta tanto la comida. En serio, muchachos, en serio, como tú sabes que como México no hay dos, no importa qué parte del país vayas. Elote con tuétano, elote asado, tripas, costilla, cabeza, chamorro, nieve, fruta, tuna. No, no, una exageración, muchachos. Una exageración, me encantaría. ¿Sabes de que no me gusta publicar mucho en la página La Qué Buena? Porque tú sabes que la compartimos entre todos y siento que no puedo estarla saturando yo de cosas. Ahí estoy, no he podido responderle ya a toda la gente que sigue mandando el friend request. Estoy como Valentín Salinas, trato de compartir un poquito más de lo personal. Una comedera, ya te imaginarás. Guaraches, nopales. Hijo de su madre. Me hubiese encantado poderte haber compartido todo lo que se comió jueves, viernes, sábado, domingo. Ya no podemos más, muchachos. Ya no podemos. Por ahí compartí varias de las comidas. No. Una cosa deliciosa lo que se come dentro del país. Oye, por acá tengo un corte comercial pequeñito. Regresamos. No te me vayas a ir. Regresamos la próxima hora, ya sabes de qué se va a tratar. Oye, dice, sabes de que no me gusta ser burlón, te lo juro. No me gusta ser burlón, pero sé que si siente, tengo un placer enorme, inmenso. Tengo uno que otro que se quedaron con ganas, ¿va? Tengo uno que otro por ahí que está escuchando que te quedaste con ganas, mijo. Te quedaste con ganas de tirarme. Pero bueno, ya para la otra, porque ya lo que resta del año, ya la verdad, viene el Mundial. Y lo de Paradela y Palavecino, pues ya quedó en la historia de los libros. De los dos hombres que llegaron hasta la final y jugaron contra 11 toda la temporada. Ya lo que viene el final de año, ya neta, ya ni me interesa. Pero bueno, pues ahí está, tengo corte comercial, ya regresamos, no te me vayas a ir. Te saluda el Vale. Es que buena 97.5. La historia de Paradela y Palavecino, ah, para que la cuentes. Había un locutor que nos lo vino diciendo desde la jornada 1. 2 contra 11 toda la temporada, muchachos. 2 contra 11. No podía terminar de mejor manera. Ya regresamos, no te vayas, la que buena.
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1: Hey, buenos días. 8 de la mañana con 14 minutos. Llegó la décima. Ay, Diosito, ya me la debías, Diosito, ya me la debías. 8 de la mañana con 15 minutos, muchachos, sin estadio. Con la historia que tú y yo ya sabemos. Sin entrenador. Sin goleadores. Jugando con dos argentinos toda la temporada. No, hombre, qué loco, ¿eh? De loco. Llegó la décima. Buenos días. Buenos días, azules. Oye, que por cierto, regreso, te platico todo lo que está sucediendo, ¿eh? Me encantaría quedarme en Cruz Azul. Nada más falta que lo hagan oficial. Oye, dime la verdad, Radio Escucha, ¿eh? Y es que empezaba a leer los comentarios. Bueno, no empezaba, leía los comentarios. Porque ni señal había. Una locura total. La gente veía venir la Cruz Azuleada, ¿no? Lo veías venir, Radio Escucha, lo veías venir. No queríamos penales. Yo creo que nadie nadie que le iba al azul queríamos los penales. Keylor iba a estar imparable en los penales. No lo queríamos. Yo te digo algo, nunca imaginé, Radio Escucha, nunca imaginé una historia así en esta final. Y menos de la forma que termina, ¿eh? Porque tú sabes cuánto hemos sufrido, sufrimos torneo tras torneo y hemos sido la burla por muchos años, torneo tras torneo, y yo sé que hubo gente que se quedó con esas ganas, ¿no?, de burlarse, porque así es el fútbol, ¿no? Nos encanta burlarnos, a mí también. Y hubo millones de personas que se quedaron con las ganas de la burla, ¿no? De que ya sabíamos cómo iba a pasar, me encantan los finales. Pero hoy no fue, hoy fue diferente, muchachos. Ahora te voy a decir una cosa, ¿eh? Nunca me esperé lo de Rotondi. Te digo algo, Radio Escucha. Cuando pasó. No sé si tú le vas al azul y te pasó lo mismo, que una lagrimita te llegó a salir. Aparte de la décima, no, me entró más el sentimiento que haya sido Rotondi, muchachos. Tú que le vas al azul me vas a entender. Ya, yo no sé a qué se deba que el sentimiento ya ni fue la décima, fue como el sentimiento de Rotondi. Si le vas al azul, no sé si te pasó lo mismo, compártemelo. Ya el último, yo ya ni pensaba en la décima, decía, wow, la vida, ¿no? ¿Cómo puede ser la vida? Y como a muchas personas la vida sí le da revanchas, ¿no? O sea, imagínate tirarle a Rotondi. Oye, ¿sabes de que yo nunca le tiré a Rotondi? Nunca le tiré a Rotondi, simplemente yo decía, wow, este men, ¿cómo va a llegar a su casa? Pues tú sabes todo lo que hizo, ¿no? Sin querer, queriendo, obviamente. Y luego la vida le da la revancha de esta manera. Luego Efra, pues, ¿qué te puedo decir de Efra? La gente de Pumas, no es que... Lo de Efra es que Efra sí fue muy... Si yo soy hocicón, si los americanistas son hocicones, este vato yo creo que superaba todo esto. Pero te tengo una nota, a ti que le vas a los Pumas. A ti que le vas a los Pumas. La gente quiere que se quede. La gente quiere a Efra. Y voy a regresar porque dicen que los Pumas cuentan con Efraín Juárez. Pese a los rumores de su salida de la institución. Y es que el mexicano tiene contrato y el plan del club es que se mantenga como el director técnico del primer equipo. ¿Ok? Así que te quiero leer, te voy a empezar a leer. Oye, estaba viendo lo de la selección mexicana, muchachos. Este Estaba viendo lo de la selección mexicana, muchachos. Ni 1,000 minutos acumulan los europeos que van a venir a reforzar. Hijo de su madre. Ahora, es que están pasando muchas cosas. ¿Viste lo del chavo que había que predijo que Cruz Azul sería campeón en el 2026, en el clausura 2026? Es una notilla que le está dando la vuelta en las redes sociales. Este chavo que predijo que el Cruz Azul sería campeón y que México llegaría a las semifinales de la Copa del Mundo. Yo siempre he tenido fe en que vamos a llegar a los 8 mejores de la Copa del Mundo porque estamos en casa. O sea, todo este rollo está pasando ahorita, ¿eh? Todo este rollo está pasando ahorita. Dice, ¿dónde está? Quiero empezar a leer los comentarios. Dice, buenos días, mi Vale. La neta, carnal, creí que caían en el último minuto, pero la vida les dio la alegría a ustedes. Muy bien. Dice, mi Vale, creo que no hay nadie más hocicón que los de Chivas, ¿eh?
0: No, yo no creo, yo nunca he creído. Vivi, es que sabes que como que esta temporada se nos soltó el hocico a todos, ¿no?
1: Más bien como que esta temporada se nos soltó el hocico a todos. La verdad que sí, te voy a decir una cosa, yo sí estuve bien hocicón toda la temporada, ¿eh? La verdad que sí estuve muy hocicón toda la temporada y me estaba preparando mentalmente, muchachos, ¿eh? Dije, ¿sabes qué? Me van a tunear.

Gracias al bar. Bueno, pues ahí está, muchachos. Oye, me quedé con el video de Efraín Juárez, muchachos. El de... Me dio mucha lástima, pero me dio mucha risa a la vez. El famoso video ese donde va saliendo del estadio de CU, que les dice a los periodistas que la foto la guarden para... Que las... O sea, qué bonito. Te voy a decir una cosa, Rodrigo. Es que qué bonito ser hocicón, pero que las cosas te salgan bien. ¿Sabes cómo? O sea, qué bonito ser hocicón y luego que las cosas te salgan a favor. Pues eso es lo más. Pero, o sea, me da risa porque si viste ese video, ¿no? Que sale Efra diciéndole que guarden las fotos, que para el otro domingo. Así, bien crecido. Ay,

estaba viendo lo de Antuna. Y ayer que venía en el aeropuerto estaba leyendo lo de Antuna. La del 24 que pierde con el Azul. La del 25 que pierden con los Tigres. Y la del 26 que pierde con los Pumas. ¡Wow! ¡Wow! Oye, por ahí tuvimos gente que se fue a festejar ahí a la... Tuvimos gente que aquí en Juaritos, o no hubo, es que dice por acá, dice, yo fui a festejar a la Mega Bandera, mi vale. A ver, déjame ver, mi Víctor. O sea, se armó el relajo, qué rollo. Aquí en Juaritos, estaba leyendo, salieron muchas notas, estaba leyendo por ahí todas las ciudades que... donde salió la afición a festejar. Oye, lo de Dita también, no sé si lo viste, Radio Escucha, también es una nota que quiero compartir. Lo de Dita, pues que retó, ¿no? Espérame, la busco. Sí, no supe cómo estuvo el rollo. Aquí está, lo de Dita, te lo quiero compartir. Es que durante el festejo, muchachos, del Cruz Azul, en la cancha del Estadio Olímpico, la cual es muy brava, es muy brava. Los chilangos, con todo respeto, si hay gente chilanga, la gente Pumas, y no todos, ¿verdad? Pero hay una parte, es muy brava. Demasiado. ¿Sabes que yo siempre te lo he dicho? Es más brava la afición de Pumas que incluso que la del AME, así lo siento yo. Es muy brava allá en Ciudad de México. Durante el festejo del Azul en la cancha del Estadio Olímpico Universitario, tras vencer a Pumas 2-1 en la final, se vivieron minutos de mucha tensión luego de que el hijo de Walter, de Willer Dita, fuera agredido por un aficionado de Pumas, lo cual generó que el futbolista colombiano explotara. No sé si lo viste. Y es que todo sucedió cuando el jugador de la Máquina se encontraba acompañado de su familia mientras celebraba con el trofeo de la Liga MX junto con la afición celeste. Fue en ese momento en el que el hijo de Dita fue alcanzado por un vaso que fue lanzado desde las gradas. Ya olvídate quién fue campeón, mijo. Este mensaje lo vamos a volver a tocar ahorita a las 8 de la mañana con 25 minutos para ti que te encanta el deporte. Tenemos que aprender a aguantar la carrilla, porque la hemos aguantado, mijo. Por más de 30 años he aguantado la carrilla como no tienes idea. Pero sabes que lo triste es que hay gente que no aguanta la carrilla, ¿eh? Hay gente, y volvemos a lo mismo. Y si eres de eso, ojalá y aprendas a aguantar la carrilla. Aprendas a que estos equipos, pues no, al final, todos estos jugadores se van a ir a casa con un bonus. Hayan ganado o hayan perdido, todos estos jugadores siguen generando billete. Antuna tiene su vida resuelta, muchachos. Me da risa, ¿no? La gente burlándose de Antuna, el chavo a una corta edad con su vida. Estaba viendo todo lo que tiene en lo económico. El chavo juega profesional. ¿Tú crees que le va a pegar tus burlas, Radio Escucha? Lo reciben como Dios al equipo que llegue. Entonces, ahí va el mensaje para ti, ¿no? Oye, la gente arrojando cosas. Ahí viene otra temporada más. Ahí viene el... En julio arranca la temporada. Seguimos teniendo equipo de primera en casa. Se vienen los partidos de Bravos, muchachos. Y la gente ojalá y aprenda, ¿no? A que es un partido, uno gana, uno pierde. No tienes por qué agredir, no tienes por qué aventar nada. No tienes por qué alegar nada. Si eres una persona que no aguanta, pues yo creo que pues mejor dejar de ver el deporte, ¿no? Y eso va para todos los equipitos también aquí, ¿eh? De niños y de adolescentes y de las escuelas, y no importa el deporte. Muchachos, pues uno tiene que perder y uno tiene que ganar. Y el árbitro y el ref la van a regar como tú la riegas día a día, como yo la riego, como todos, pues ni que fuéramos perfectos, muchachos. O a ti que te encanta estar alegando, no sé, podrías agarrar un curso de árbitro, de referee, y ayudar y apoyar. Y meterte a pitar lo más que puedas. No aguantarías, carnalito, ni un partido, te lo puedo asegurar, o tú, mami. Oye, voy con música. Se nos soltó el hocico a muchos toda la temporada, pero nosotros corrimos con la fortuna de que el de nosotros, pues llegó hasta el final. Y levantamos la décima, muchachos. Para Adela y para vecino, irán tatuados en mi pecho para toda la vida. Ay, qué rico.
Oye, tú que te quedaste con ganas, pues ni hablar, mijo, ¿qué te puedo decir? Tú que te quedaste con las ganas, así, te quedaste con esas ganas de tirarme, mijo. Se me soltó el hocico toda la temporada y pues ya levantamos la décima, ahí para la otra.

combate con Emere. Están en el área Rodríguez, Rotondi, también está el Toro. No cayó el centro, la tocaron. Atención con esta, llega el disparo. Media vuelta, Rotondi, ¡gol! ¡Oh!

0: festivo. Lo tacharon de villano en una, en dos, en tres ocasiones. Ibai se entrega a la tribuna. Rotondi, el mal querido, hoy es el bien amado. Es el de la décima. Es Rotondi, la media vuelta mortal. Es Rotondi en la zona de Hermosillo. Es Rotondi en la zona de Palencia y de López Salgado. Es Rotondi en la zona de Bustos y de Vera. Es Rotondi en la zona de Adrián Camacho prácticamente cuando pisaba a media vuelta. Ese es Rotondi, el azul, está nada del campeonato. Celebra este gol de la máquina. Celebra este gol de Rotondi.
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manda a felicitar al Vale de la Qué Buena. Gracias, muchachos. Ya fuera de broma, no nos queda más que felicitar ahí a toda la afición de Puma que le tocó pues la mala, ¿no? De ahora caer en una final y tener que seguir esperando, muchachos. Que son ya 15 años, ¿no? Si no me equivoco. ¿Qué te puede decir una persona que aguantó más de 20 esperando que llegara un campeonato? Así es este rollo. Pero ahí les va, muchachos, una nota para ustedes. A pesar de que existen rumores de que Juárez partiría rumbo a Europa, en Pumas contemplan que el técnico mexicano continúe al frente de la institución para la apertura 2026, ¿eh? Fuentes cercanas confirmaron a Agustín Martínez que el club de la universidad cuenta con Efraín Juárez, quien llevó al equipo a la final de este torneo. Y es que Efra fue el adecuado, lo que le faltaba para renacer de Pumas, que llegó a la final del Clausura 2026 tras finalizar la fase regular en la primera posición con 36 puntos y siendo la mejor ofensiva del campeonato, ¿eh? Tras la derrota en contra del Azul, Efraín Juárez no se ha pronunciado, pero de acuerdo con Nathan Silva, se encuentra bastante afectado por el descalabro en el Olímpico Universitario. Y es que si hay una afición que sabe lo que es quedar prácticamente escondido, es la gente del Cruz Azul. No escondido, sino pues con la cara abajo, derrotado, tener que aguantar. Y pues ahí está Efra, quien está prácticamente pues destrozado, muchachos. Te recuerdo que Cruz Azul le remontó a Pumas y se llevó la victoria con un 2-1 para lograr su décimo título de la liga, el cual lo obtuvieron en Ciudad Universitaria, la cual fue su casa, entre comillas, ¿no? Lo de Cruz Azul es increíble, muchachos, seguimos sin estadio. Y el de la universidad parece ser que le cae como anillo al dedo hace unos meses o un año, que fue el pasado, ¿no? La Conca, ahora la liga. Y los de la universidad comenzaron ganando 1-0 con un gol de Morales, quien se lució con un derechazo que puso a soñar a toda la afición de Pumas, y yo creo que a nosotros nos dio para abajo, ¿no? Pero ahí está la suerte del campeón con un autogol de Rubén Duarte. Las cosas se ponen 1-1, y si te pones a ver el resumen del partido, con gol de Rotondi en el último, prácticamente faltaban que 2-3 minutos para que se acabara el partido. Con gol de Rotondi, pues la máquina levanta la décima. Y también con una muy mala fortuna de los defensores de Pumas, porque pasó lo mismo, ¿no? Intenta despejar y le rebota al mismo jugador de Pumas, y esta vez no entra, sino esta vez le cae. La primera intenta despejar y la pelota cae adentro, el 1-1. Y en la segunda intenta despejar y la pelota le cae a Rotondi. Imagínate nomás lo que es el fútbol. Ahí está, felicidades para la afición de Pumas, que yo creo que tenía ya varios añitos sin, bueno, pues ni, no sé qué tantos años pasaron ya de aquella final de Pumas con este, con el de las fuerzas básicas, muchachos, ya ni me acuerdo de su nombre. Lilini o Ligini, algo así, ¿no? Entonces, pues ahí está, los Pumas volvieron a llegar a una final y ahora hay que volver a esperar. Y lo del Cruz Azul, muchachos, lo del Cruz Azul, pues ya no sabemos ni qué pensar. Ya la verdad no sabemos ni qué pensar, porque en Cruz Azul se dicen mil cosas. Tú que sigues el fútbol, tú sabes que en Cruz Azul se dicen mil cosas y en realidad pues nunca se sabe. ¿Y por qué te lo digo? Porque a Vicente Sánchez no lo corren siendo campeón de CONCACAF y mucha gente estuvo triste. Nadie supo el verdadero motivo. Por ahí el día de ayer o antier hablaban en un podcast de que había motivos por el cual se había ido y nadie lo entendía. Pero ahora, ¿qué va a pasar con Wiki, muchachos? A la postre de la conquista de la décima estrella con la victoria de Cruz Azul sobre Pumas 2-1, Joel Wiki destacó que lo único que falta para asegurar su continuidad al frente de la máquina es que se haga oficial. Dice,

0: había una energía muy interesante en el vestuario, porque no había reclamos ni exigencias, sino había correcciones y este mensaje de que podíamos ganar. El mensaje fue simple: había que atacar con orden y defender mejor. Me encantaría quedarme en Cruz Azul. La realidad es que mi sueño está cumplido. He tenido grandes momentos en el equipo como jugador y ahora como técnico. Hoy el presidente mencionó que le gustaría que me quedara y a mí me encantaría. Solo falta que lo hagan oficial. ¡Wow! Ahí está loco lo del Wiki, ¿no? Loco lo del Wiki. Llega a 2 partidos antes de que se acabe la temporada. Luego viene la liguilla con las 2 victorias sobre el Atlas. Ahí ya son 4 sin perder. Luego viene el empate ante Chivas, luego la victoria, 6 sin perder, luego el empate con Pumas, la victoria, 8 sin perder, y ahí está Joel Wiki. O sea, si a mí me dices en enero que Joel Wiki va a tomar las riendas del club y que va a levantar la décima, radio escucha, te juro que me hubiera reído junto contigo. Si a mí me dices. Pero ahí está. ¿Qué es lo que va a suceder? Pues yo te lo voy a tener en los próximos días. Dice Efraín, pensó que con el empate iba a quedar campeón, mi vale. ¿Cómo son cargados, amigo? ¡Ey! Yo no estoy, ya no estoy descargado, porque vamos a darle vuelta a la página a este rollo, muchachos. Ahora, ahí te va otra. Yo te digo una cosa. A mí yo nunca le agarré coraje a Martín Anselmi. Y para mí siento que el fútbol fue un poquito injusto con él. Porque la verdad para mí vino y se entregó. Y el chavo cuando sale, a lo mejor no era la forma de salir. Pero cuando sale, yo sé que mucha gente del Cruz Azul salió muy molesta con él. Pues él salió por una mejor oportunidad. Y yo siempre te lo he dicho, no sé a qué te dediques. Pero imagínate que yo te ofrezca, yo y el Darío te ofrezcamos el doble para venirte a trabajar 4 horas al día. Te vienes, mijo, aunque tengas 30 años en la empresa. Pero bueno, te voy a decir una cosa, lo de Martín Anselmi, ¿por qué lo nombro? Porque hace varios meses, pues había salido del Cruz Azul de una manera muy polémica, dejando atrás un proyecto importante para poder dirigir en Europa. Él se fue para el Porto, muchachos. Uno de los mejores en Portugal, Champions y todo el rollo, no le fue bien bueno. Ahora, tras poco más de un año de eso, el entrenador argentino vio el proyecto que él construyó con muchos jugadores como el título era una realidad, por lo que decidió hacer un comentario al respecto, ¿eh? ¿Qué dijo Martín Anselmi, al que yo todavía llevo en el Cora? A través de su cuenta de Instagram, Martín Anselmi, entrenador argentino, decidió publicar una historia para reconocer a Cruz Azul por el campeonato, ¿eh? Dice, así tenía que llegar. La merecen más que nadie. Felicidades, campeones. Los quiero mucho. Fue el comentario de Martín. Oh, muchachos. Por ahí mis azules, no sé si lo odien. Yo no te lo puedo odiar a Martín. Me voy a ir a un corte comercial. Coméntamelo. Tengo hora libre. Te saluda Valentina. 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

hora de las 9 de la mañana. 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Contentos andamos y así andaremos lo que resta de la semana, y lo que resta de la próxima, y lo que resta de la próxima, y luego viene la Copa del Mundo, de la cual hay que hablar a partir de mañana. Porque ya no hubo tiempo, muchachos. Felicidades ahí para toda mi afición celeste que escucha la qué buena. Ya acabamos, muchachos. Oye, tengo algo muy bonito para esta hora de martes. Algo muy sabroso. Son varias mujeres que se van a combinar en la hora libre. Y espero y la disfrutes junto conmigo. Felicidades para todos esos papás quienes están celebrando las ceremonias de sus peques, de sus adolescentes, para todos aquellos que a lo mejor ya están casados y triunfaron y están a punto de graduarse de UTEP, de Community, de alguna escuela técnica. ¡Qué fregón! ¡Felicidades, eh! Y es que te lo digo porque ahorita apenas salgo corriendo en 25, 30 minutos a la ceremonia de mi hijo. Yo era burro, muchachos, ¿eh? Yo la neta sí fui burrito en la escuela. Mis niños, gracias a Dios, hasta ahorita toco madera. Pura sas, ¿de dónde sacaron lo inteligente? No lo sé. Así que ahorita vamos a ir allá con mi hijo, el de 8 añitos. A ver cuántos medallitas y certificados. ¡Qué fregón va! Oye, qué bonito se siente cuando tu niño le pone todas las ganas del mundo. ¡Qué bonito! ¡Felicidades, papás! Oye, traigo música muy bonita y no podía empezar de mejor manera.

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1: Eso, bienvenidos sean todos ustedes a estas 5.97.5. ¡Feliz martes!

97.5. Saludos ahí para Betty, también ahí para Ochoa, que nos acompañan esta mañana. Gracias por acompañarnos. Feliz martes. Recuerde que usted se puede reportar a través de nuestra página de Facebook, en Qué Buena 97.5, en Instagram, en Qué Buena 97.5, al 642-9797. O también me puede buscar bajo Diana 975.

97.5, ¿qué tal? Muy buenos días, un saludote ahí para Jaime, para Cedillos de parte de Jonathan, ahí también para Armando de parte de José, buen día, que la estén pasando muy bien, gracias por estar en la sintonía de Qué Buena 97.5.

0: ¡Qué buena! 97.5. Buen día. Saludos ahí para Ivette, para Carmen, de parte de Conchita, que nos acompaña el día de hoy. Buen día, que la esté pasando muy bien. Ahí también para Priscila, para Jonathan, que andan con todo el día de hoy. Es todo, chicos. Ahora sí no vinieron con flojera. Espero que la hayan pasado muy bien, ¿eh? Y bueno, también ahí para Ivette de Gustavo, saluditos, gracias por estarnos acompañando. Y bueno, recuerde que si el día de hoy usted está cumpliendo año, santo, aniversario, algo en especial, déjeme saber, porque en unos minutitos las mañanitas, ¿ok? Así que terminamos estas 5 con su amiga,
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0: Esto, muchísimas felicidades a todos ustedes que nacieron en este 26 de mayo. Felicidades, espero que la estén pasando muy, pero muy bien. Especialmente allí para Graciela y Yerga Durán, que hoy están cumpliendo 7 años de casados. Muchísimas felicidades. Para Wendy Estrada, happy birthday, que hoy está cumpliendo 35 años de parte de toda su familia, que la manda a felicitar el día de hoy. Mónica Olvera, 45 años, muchas, muchas felicidades. También allí para Leo Cedillos, para Carlos Vázquez, José Espinosa, José Márquez, happy birthday, Adriana Gómez. Así que un fuerte aplauso para todos nuestros cumpleaños el día de hoy. Muchas felicidades, les deseamos que la pasen súper. Los mejores deseos de sus amigos de 97.5, La Qué Buena.
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0: 97.5, todo a su tiempo, marca registrada, buen día, saludos ahí para nuestro amigo Esquivel Alvarado, buen día, ahí para Refugio, también para Martita y Gustavo que nos acompañan esta mañana, gracias por estarnos acompañando. Y bueno, pues ahora sí nos vamos a nuestro segmento, ¿Sabía usted que existe una medusa biológicamente inmortal que puede volver a su estado juvenil? Fíjense nomás, ahí está, Y el que ahorita no cabe ni por las puertas es Valentín, ¿verdad? Un saludote para Valentín, nuestro compañero que está feliz porque ganó su Cruz Azul. Así que felicidades a todos los Cruz Azules. Muchas felicidades, especialmente ahí para mi compañero Valentín. Valentín, para que vea, lo felicito, Sabe que no le puede marcar, porque yo sé que andaba ocupado. Así que saludos. Y bueno, continuamos con más música aquí en Qué Buena 97.5.
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0: Buena, 97.5, 10 minutos y serán las 12 del mediodía. Rápidamente en el reporte de clima para hoy, martes 26 de mayo. Nos encontramos bajo cielos soleados. La máxima se espera en 86 grados, la mínima en 63. Y ahorita tenemos una temperatura de 76 grados. Un día bastante agradable. Bueno, como a mí me gusta, porque yo sé que hay gente que le gustan los días más calurositos. A mí no tanto, yo soy más de invierno, pero bueno, mientras hay que disfrutar de, yo voy a disfrutar de esas temperaturas. Así que vamos a ver, ahí está 76 para el día de hoy y prepárese porque en unos minutitos el Qué Buen Cumbiazo para que no se lo pierda enseguida aquí en Qué Buena 97.5.
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3: Eso, bienvenidos sean todos ustedes al Qué Buen Cumbiazo. Gracias por acompañarnos. 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Ahora sí arrancamos a ver cómo dice.
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3: Ándeles, muévalas con actitud. ¡Feliz martes!

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2: Eso, para que la gocen, Qué Buena 97.5, la estación que le invita a ganar. Recuerde que muy pronto usted se puede convertir en otro ganador más, ¿eh? Así que un saludo para toda la gente de Ciudad Juárez que se está reportando ahí, para Miguel Iván. Saludos, Miguel, que la esté pasando muy bien. Gracias por estarnos acompañando a disfrutar del Qué Buen Cumbiazo. Ahí para Erika, Gustavo, también, que andan con toda la actitud. Saludos para los abajerros que tienen juego de voleibol y van a ganar, por supuesto. Muchas felicidades. De parte de Francisco Hernández Huerta, les deseamos todo lo mejor, ¿eh? Alberto La Cruz, Martita Carrera, gracias, buen día. Acá para Elizabeth Escamilla, un saludo para mi hermana Monse, que anda contenta, que ya salió de vacaciones. Felicidades ahí de parte de su hermano Omar. Ya muchos ya están saliendo de vacaciones, muchas graduaciones a través de la ciudad, ¿verdad? Qué padre, ¿eh? Bendiciones a todos. A ver, acá para Carmen, Albina, Susana, y en especial para mi nieta Mariel y Mariel B. Vega. Ándele, de parte Martita Pulido. Gracias, Martita, que la esté pasando muy bien, ¿eh? Acá también dice, saludos para Trejo Roofing, para el Güero, para el Huesos. Ya le cambié el nombre, ¿verdad? De Güero se fue, en vez de Hueso se fue a Güero, pero bueno, nada que ver. Ahí para el Moreno, para el Chucky, Edgar, David, Edgar Junior, Iván, Mauri, José Trejo, por supuesto, saludos, buen día. Ahí especialmente para Abraham, Roberto Muñoz, buen día. D. Cop también. Martes con sabor al lunes, ya sé, qué flojera, ¿verdad? Jesse Chávez, buen día. Héctor Valles, gracias por acompañarnos. Acá dice, buen día, saludos para ti y para la familia Esquivel, y ya felicitar a mi sobrino Leonel por su graduación en El Paso y La Tóxica. Ándele, saludos. Juan, y ahí también para su sobrino, para su tóxica, ¿eh? A ver, para Martita PM también, gracias, corazón, buen día. Ahí para Jonathan, para Itzel, de Adriana, que andan con todo moviendo las carnitas, gracias, ¿eh? 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Regreso con más del Qué Buen Cumbiazo aquí en Qué Buena 97.5.
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0: Urbana 97.5. ¿Qué tal? Saludos a todos ustedes donde quiera que se encuentren el día de hoy. Ahí para Mario, para Wendy, de parte de Daniel, para Oscar, para Gustavo, de parte de Patricia. Buen día. Saludos para los trabajadores de los parques de la ciudad de Socorro. Por supuesto, a toda la gente preciosa de Socorro. Buen día. Ahí para todos los que andan trabajando en los parques. Ahí para Daniel Ontiveros. Saludos, Daniel, a la familia Ontiveros. Buen día. Para Conchita, para Luz, de parte de Esteban. Ahí también para Ernesto, para Héctor, de parte de Gustavo, que andan con todo, saludos. Feliz martes, saludos ahí para Normita y Rubén Jones, a la familia Jones, saludos, gracias. A ver acá, para el Valdés, para Luis, para Francisco, de parte de Abraham, para Víctor, ahí para Erika, de parte de Wendy, para Frank. Mercedes, saludos chicos, gracias por acompañarnos, Y bueno, pues el qué buen cumbiazo estuvo presentado, por una cortesía de Western Tech. 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Regreso con más música, nuestro consejo sabio y mucho más en qué buena 97.5.
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0: ¡Qué buena! 97.5, ahí está Luis Ángel el Flaco, directo al corazón. La 1:20, su amiga Rayana Solís con usted acompañándoles hasta las 3 de la tarde en la estación de los grandes eventos. Y bueno, pues ahora sí, rápidamente nos vamos a nuestro consejo para este día. Dice lo siguiente: nadie camina en esta vida sin haber pisado el falso. Nadie recoge rosas sin sentir sus espinas. Y nadie siente amor sin probar dolor. Muy cierto, ¿verdad? Vale más fracasar por intentar un triunfo que dejar de triunfar por detener un fracaso. Lucha por lo que quieres, ama de verdad en esta vida. No te atormentes por el pasado, ya pasó. No te lamentes por el futuro, que aún no llega. Vive el presente y hazlo tan hermoso que merece ser recordado. Ándele, ahí está. Ahí está nuestro jalón de orejas, ¿verdad? Pero bueno, todos pasamos por ciertas cosas, nos hacemos maduros y vale más que aprender, ¿verdad? Si uno la riega la primera vez, hay que tratar de que no nos vuelva a pasar. Porque hay muchos que ya les encanta. Pero bueno, cada quien, ¿verdad? Bueno, ahí está nuestro consejo para este día. Continuamos con más música aquí en Qué Buena 97.5.
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0: Ahí está, Fuerza Régida y Banda MS. ¿En qué buena 97.5? ¿Qué tal? Buenas tardes, ¿cómo andamos? Saludos ahí para Miguel, para Susana, de parte del González, que andan con todo. ¿Andan con todo qué? Y luego me pone una carita de que como que anda, ¿qué? Que anda con todo, pero anda desvelado o qué. Saludos ahí para Becky, también ahí para Susana, de Stephanie, para Nena, Leslie, Kathy, que nos acompañan esta mañana. Gracias, chicas, buen día. Y bueno, pues les recuerdo que usted nos puede seguir a través de nuestra página de Facebook, en Qué Buena 97.5. También nos puede seguir en Instagram como en Qué Buena 97.5 al 642-9797. O también me puede buscar bajo Diana 975, ¿ok? Ahora regreso con más música para que usted siga disfrutando de este rico martes 26 de mayo. Espero que todos estén muy bien. Yo sé que sí, ¿verdad? ¿Te ha pasado un padre el fin de semana? ¿Sí? Continuamos con más música aquí en Qué Buena 97.5.
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0: ¡Qué buena! 97.5, ¿qué tal? ¿Cómo andamos? Gracias por acompañarnos. Y déjenles cuento que Cristian Nodal habló sobre la cercanía, la amistad que tiene con Marc Anthony y confesó que suele recurrir a él en sus momentos más difíciles. Fíjense, en un podcast que él estuvo, el intérprete sonorense asegura que pues el salsero como lo siente como su hermano mayor y destacó que siempre encuentra apoyo en él, consejos, estabilidad emocional en sus conversaciones. La relación entre ambos se fortaleció aún más después de que fue padrino de la boda de Cristian Nodal y Ángela en julio del 2024. Nodal también reveló que Marc Anthony se ha convertido en una persona, figura clave en su vida personal y espiritual. Fíjese nomás, Y pues agradeció cariñosamente le dice compadrito. Así que además el cantante sorprendió al compartir lo que le gusta a él, sus nuevas tapas. Dice que él le gustaría en un futuro, fíjense nomás, ¿qué cree que le gustaría hacer a Nodal? Aparte de cantar, pues a él le gustaría la actuación, fíjense nomás, Así que pues Lorita está tratando pues enfocarse un poquito más en su música y en sus lanzamientos, en proyectos, pero confesó que a él le interesa actuar y dirigir, incluso pues hasta escribir películas, Así que pues ya veremos más adelante, a ver si pronto lo vemos actuar en una telenovela o película, pues a ver, Nodal siempre nos da sorpresas, ¿sí o no? Así que enhorabuena ahí para Nodal, que pues reveló la importancia del papel que Marc Anthony toma en su vida, así que lo ve como su hermanito mayor. Así que ahí está. Continuamos con más música aquí en Qué Buena 97.5.
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0: ¡Qué buena! 97.5. Y ahora sí, nos vamos a nuestro segmento. ¿Sabía usted que? Y bueno, ¿sabía usted que un rayo contiene suficiente energía para tostar miles de paneles? Fíjense nomás lo poderoso que es un rayo, ¿verdad? Hay que tener mucho cuidadito. Continuamos con más música aquí en Qué Buena 97.5.
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0: ¡Qué buena! 97.5, 10 minutos y serán las 3 de la tarde. Gracias por estarnos acompañando. Buen día. Y buenos saludos ahí para Becky, también ahí para Jonathan, que andan con Sofía ahí ya comiendo. ¿Por qué tan tarde, chicos? Nos dejaron salir tarde, ¿verdad? Pobrecitos. Buen día, ¿eh? Ahí para Felipe, para Mario, de parte de Ovaldo. Para Jenny, Daniel y Patricia que nos acompañan hoy, gracias, ¿eh? Y bueno, yo me despido, muchísimas gracias por haberme acompañado el día de hoy. Enseguida se van a quedar con más música para que usted siga disfrutando de este martes, así que pasen todos un feliz martes y continuamos con más música aquí en Qué Buena 97.5.
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0: Buenas tardes, Charlie One Traffic, que buena, 97.5, cierran carriles aquí, Loop 375 West y Railroad, cierran carril completamente ahí, en Loop 375 West y Railroad, en la montaña Transbound Eastbound, donde está Tommy's Park, cierran carril de la derecha, I-10 East y la salida Paisano, cierran esa salida de Paisano en I-10 East, mucha precaución, Caesars Barroom, 8048 North Loop, 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
1: Buenas tardes, Charlie One Traffic, qué buena, 97.5. Problemas en tráfico tenemos bastantes en el Valle. Zaragoza y Betel, choque con heridos, bloqueando aquí. Zaragoza y Betel, tenemos en el Valle también Yarborough y North Loop, choque con heridos. Y en el Valle, otro, Socorro y Apodaca en choque, así que bastantes problemas en el Valle. En Fort Bliss tenemos Sergeant Major y Luke en choque, mucha precaución aquí. 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

0: Buenas tardes, Charlie Buen Traffic, buena, 97.5. Tenemos primeramente choque para Westside Red y Imperial Ridge choque. Es en el área de Franklin High School, cuidado. Red y Imperial Ridge en choque. También tenemos Yarborough y Sherwood en choque. Yarborough y Sherwood. Vamos poquito despacio, pero es se acostumbra. Y es este de piedras por el Spaghetti Bowl, tráfico algo pesado aquí. 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